Puntitos arriba, arriba, arriba. ¿Cuánto tenemos de temperatura a estas horas? Vamos actualizando. 15 grados de temperatura. Noche fresquita. Puntitos arriba, arriba, arriba. ¿Cuánto tenemos de temperatura a estas horas? Vamos actualizando. 15 grados de temperatura. Noche fresquita. Matecito.

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2: Araújo preocupa. La Federación Uruguaya emite una nota sobre su estado de salud tras un pinchazo. El central del Barcelona se lesionó en uno de los últimos entrenamientos de la semana pasada y el panorama es llamativo. Tanto que el jugador decidió viajar a España de forma sorprendente para verse con especialistas de su confianza y buscar segundas opiniones. Uruguay es rival de España en la fase de grupos y ambas selecciones se medirán entre sí en la última jornada de la fase de grupos. Antes, la Celeste se verá las caras con Arabia en el debut y jugará posteriormente con Cabo Verde. Habrá que ver si Araújo está disponible para el primero de esos choques.
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0: Hola, abuela, abuela. ¿Quién canta esto, Marquitos? Grupo Conspiración.

0: 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Vamos a los audios, 8400-105, mensajes de texto, audios que van llegando aquí a la radio de nuestros oyentes, de la gente que siempre nos elige. Hola.
1: ¿Y qué tal? ¿Escuchaste el programa pasado de qué personaje? Si se puede, cualquier tema nomás. Excelente la programación, hermosa de
0: Gracias, Gustavito.
2: Hola, Evelyn. No, él anda ahí cambú. Se hierve luego con la leche. Él anda ahí No, otra forma de su cocción.
0: Gracias por la aclaración, mi rey. Estamos debatiendo el GBB. ¿Cómo va?
3: La niña está triste.
0: Marquitos, ¿qué tiene la
3: ¿Qué
0: niña?
3: Tiene la niña.
0: Hambre tiene. Hambre y frío es lo que tiene.
3: Puedo reírme. Me dijo la niña.
4: Sí, el que bebé es Andai Kambu. Ese es el que bebé. El Andai Kambu.
0: Me confunden todos. Hola, Eve, a mí me pasó lo mismo con mi marido cuando fuimos al súper, me equivoqué de auto, así mismo como te pasó, le vi al tipo y qué vergüenza me dio, me equivoqué de marido y de auto.
5: Jesús,
0: que
5: no.
0: Que te equivoques de auto me dio que está bien, pero que te equivoques de marido es medio complicado. Che, hoy es miércoles de Trágame Tierra, escucho sus anécdotas, a mí eso me pasó en la semana, creo que nada más. A mí pues me pasa cada cosa. En este me vio mi compañera y después me fui en la moto a buscar las Oñón Botabú y después de tiempo le encontré y le dije, se empieza de abajo y no de arriba. Ja, es chupeja o Cairo, dice. Ah, en una Subaru, que luego se fue primero a levantarle.
5: Jesús, que no.
0: Cualquiera, como dice Marquito, y después... De una Subaru, después que te vayas con tu moto, con tu ya la diferencia. Pero ahí te diste cuenta que es una interesada.
6: Iba a decir algo, Leandro, no es por interesada, pero ahora no tenés que confiar en los hombres, por algo leíste. Y tipo, si vas a llorar por alguien que tiene plata, tipo, que te compre cosas, eso, llora feliz. Pero no es llorar triste, así es perder pata. Si te va con un oso hueco, es por de pata. Y al menos si terminas con alguien con plata y te ponen los cuernos, al menos vas a llorar, pero con tus regalos, cuera.
0: Tiene con razón. Todos los hombres mienten. Pero que te mientan a alguien que te regala algo, que te banca algo. Mira que te mienta otra vez, ese es un... Ay, ay, ay. Eve, la calabaza con leche es diferente al postre que yo te dije, pero los dos están hechos a base de calabaza. Me encanta. Gracias por la aclaración. Son diferentes, pero están hechos de la misma fruta. Atenden a lo que estamos debatiendo en esta noche, Marquitos. Hola.
7: ¿Qué pasó? Ya yo, lágrima de sangre, me.
5: ¿Qué?
7: Jesús, que no. Aquí le calla. De yo lágrima de sangre, me.
0: Agresivo.
8: Mi bebé es el Andai con harina de maíz. El Andai Kambu es el Andai
0: con leche.
8: Cocinado y después con la leche y el azúcar.
0: Más que claro.
8: Para diferenciar, el kibe se puede comer dulce o salado. Más la gente acostumbra a comer salado.
0: Más que claro, señoras y señores. Ahí está. Hola.
9: Como pio, mi amor, no vas a saber que el kibebe. El kibebe es algo parecido a una mermelada. Lleva, obviamente, la calabaza. Puedes poner manteca o sal a gusto. Y mezclar un poquito también azúcar y harina de maíz o harina. Ya depende del gusto de cada uno. Y... bueno, y ese se mezcla y después sale como una mermelada, o sea, como dulce de leche y eso. Eso es más la diferencia entre el kibebe y el otro. Andai Kambu es diferente.
0: Andai Kambu
9: es
0: aparte. ¿Qué es el
9: kibebe? Y mi amigo, mi hija me tierra más que tengo, pues, antes. Yo estaba cocinando, estaba haciendo ahí el asadito.
0: Y
9: de repente, una estúpida
10: se tropezó por la parrilla. Hasta luego la comida.
0: Joma, y te lo has asado. ¿Sabes qué es lo peor, Marquito? Que pongas tu asado a la parrilla, te vayas un ratito a la cocina y cuando vuelvas, Toby ya llevó. ¡Ay, tu carne!
11: Hola, ¿qué tal, Eve? ¿Cómo estamos? Nuevo oyente a tu programa. Vamos a ver qué tal. Hoy es mi primer día que te escucho. Así que saludo y a ver si se puede escuchar la música Muro de Piedra. Saludos.
0: Qué bueno, bienvenido a la tribu de las noches.
12: Claro, va, escucha, yo soy huevo, va, sabina, pica y cortante, soy huevo, no, no, no, no, va, escucha y cortante, y en el novela, muy guapo, soy huevo, va, yo me voy a una vida con su huevo, no, ya tiene piro, no, que no, plátano, que no.
0: Ay, ay, ay, llevo, hice su oveja, redoñate su huevo, y ya tu utalla, Marquito, hola.
10: Hola, ¿qué tal, preciosa? ¿Cómo te va? O sea, que ese tema del auto a mí también me pasó. En Ciudad del Este me fui con un primo y por un trabajo estábamos hospedados en un hoteli, pasamos en una plaza para preparar tereré y fui yo, me bajé para preparar tereré. Él había sido, avanzó unos metros y se puso en su lugar un vehículo que era igualito. Arre, me subí en la puerta de atrás y dos mitas y estaban. A mañana se fuera, me miraba en mi cara y ¿qué pio va a ser mi auto donde el loco me dijo mira y no sabía dónde meter mi cara? Perdón, perdón,
0: me bajé. ¿Eh? Dios mío, cosas que pasan,
13: Gerard. Hola, Eve, ¿cómo estás? Nuevo oyente, saludándote de nuevo. Podemos escuchar Atento al Lobo, por favor. Lágrima de sangre, pido decirle a ti que pidió ese tema. ¿Qué pido? Vas a escuchar Ya Vuelvo Breva a esta hora.
0: Atento al Lobo es buen tema también.
14: Hola, Eve, ¿cómo andamos, monaza? ¿Qué tal, preciosa? Hola,
0: Marquito
14: DJ. Eve, te quiero hacer una pregunta. ¿Qué te hace feliz a vos, Eve?
0: La transferencia.
14: Y puede ser miércoles, podemos escuchar algo de vallenato, cualquiera nomás. Por favor, soy Rolly Mora DJ, que Dios y la Virgen María te bendiga como siempre. Un besote para vos, un abrazo para Marquito DJ. No le trae más bollo a Marquito DJ.
0: No, no traigo más bollo. Estamos todos de dieta nosotros acá en esta radio. Traemos otro tipo de comidas. 21:31 en todo el país. Qué buena onda la gente que se va conectando también al WhatsApp de la radio 8405105. Pero más buena onda son los temas que vienen llegando. ¿Con qué salimos, señor Marquitos DJ, luciéndose en esta noche de miércoles de Trágame Tierra?
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0: miércoles, tercera edición de la semana, noche de día de Trágame Tierra. Ya son las 21:52, fuimos presentados por Sabores de Areguá. Marquitos DJ en los controles, Eve Gómez en la voz. Qué placer de poder disfrutar contigo una noche más. Te mando un besote, mi vida. Mañana estamos de vuelta a partir de las 20 horas, si Dios lo permite. Buenas noches, chau, chau.
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minutos van de las 5 de la mañana. Vamos arrancando este jueves 18 de junio 2026. Así que me imagino que estás encarando este día jueves. Qué rápido pasó la semana. O a mí nomás se me hizo.

0: estás despertando, ya seguro que está con tu matecito, con el cafecito y escuchando buena música.
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0: No hace tanto frío, por suerte, ¿verdad? Está agradable. O nosotros mañana nos sentimos. Nada, la duchita sí o sí. Capaz que por eso nomás nos estamos sintiendo. 9 grados hace. Juelito. 9 grados. Ah, no, 16 grados. Bien, ahora sí. 16 grados.
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0: Así que vamos arrancando este jueves. 16 graditos tenemos actualmente la temperatura. Hoy 55% de lluvia, vamos a tener una máxima de 24 grados. Mañana viernes 100% de lluvia, ¿eh?

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1: Buen día, Felito, ¿cómo estamos? Espectacular. Dormimos un poquito más. Sí, cuernos. Tarde, mira. Sí, yo salí acá a las 8. Duchita y al sobre. Buen día, audiencia. Estamos habilitados ya.
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1: Estamos a través de la app también.
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1: Buen día, Francisco. ¿Cómo estás? Buen día, Arthur.
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1: ¿Me pasas el tema?

0: relajante, buen día.
1: Buen día, Yari hermosa, ¿cómo estás? Francisco, te saludo a varios cerritos acá, fiesta y acá con mi madre. Excelente la música, ya. Qué pucha, ya. Culayas de Guaradía. Vaya, vaya, buena.
0: Hermosa, la, hermosa, la Guaradía.
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3: buen día, Yani, buen día, Juanito, lindo jueves. Ñapo, aunque, agradable clima. Con la fe puesta en Dios, vamos que Paraguay. Vamos a ponerle onda este jueves bonito.
0: Este jueves ya estamos respirando el fin de semana. ¿Este fin de semana es fin de semana largo? ¿Sí?
4: Buen día, Yani, ¿qué tal? ¿Cómo estás? Buen día. ¿Qué tal amaneciste?
0: Bien.
4: ¿Qué pasó, Yani? Que sonó tu alarma y apagaste sin querer. Después de repente te despertás y es pobre tu país. Eso me pasó por hoy. Por suerte estamos yendo al trabajo. Suerte para hoy, suerte para hoy.
0: Gracias, igualmente para vos también.
5: Buenos días, ¿qué tal? ¿Cómo estás? A vos y a todos los oyentes, ¿cómo estás? Como siempre, así como dice la palabra de Dios, hoy si tengo vida es gracias a Dios, porque me bendice y me da fuerza para seguir adelante. Pedid y os dará, buscad y hallaréis, llamad y os se abrirá. Saludos cordiales, Arturo.
0: Amén, así mismo. Buen día, Yani. Frase para hoy: sé el arco iris en la nube de alguien.
6: Buen día, Yani. ¿Cómo estás, corazón? Espero que tengas un día bendecido, maravilloso. Ya luchando, ya de planito, ya apurando.
0: Buen día, que ahí se mezcló todos los audios.
7: ¿Cómo estás? Que tengas un lindo jueves. Ya viernes menos cuarto, acá escuchándote, tomando matecito y viajando a Encarnación.
0: Qué bueno, qué lindo.
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0: camino. Hola, Yani, bendecido día, gracias, igualmente para vos también.

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Vamos arrancando esta mañana de jueves de Guarania, hasta las 7 de la mañana, 32 minutitos van de las 5 y esto suena así.

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0: 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Buen día, buen día.
1: Buen día, Yanni. Buen día, Joel. Excelente jueves. Quiero pedirles un favor. Hoy cumpleaños mi señora esposa Cintia Elizabeth Rodas. Que pase muchos años más con salud, gozando de la compañía de sus familiares y amigos.
0: Qué lindo.
1: Amor mío. Feliz cumpleaños, Juan Fernández.
0: Feliz cumpleaños.
1: Feliz. No te vayas a olvidar del Jimbo Capudina. Por favor.
0: Doble Bocapú, ¿eh? Feliz cumpleaños. Que pases lindo.
2: Buen día, amiga. Buen día, buen día, buen día. Se puede escuchar toda esa música. Soy de la Chacarita. Un abrazo acá desde la Chaca para el mundo.

0: Ahí está, qué lindo. Soy de la Chacarita. ¿Vieron la luna anoche lo que estaba? Qué hermoso. Hacía tiempo que no veía una conjunción tan espectacular. El aire fresco de estos días ayudó a mantener una atmósfera especialmente transparente, ideal para la astrofotografía. Gracias a la luz cenicienta, la luz solar reflejada por la Tierra, que ilumina tenuamente la parte oscura de la luna. Así que pudiste ver lo que fue esa luna anoche. Hermosa, ¿eh? Entre la luna y Venus. Muy linda la luna anoche. Si tuviste la oportunidad de verlo, fue espectacular. ¿Vos viste, Juanito? Hermoso realmente. Que la luna y Venus protagonizaron un espectáculo en el cielo paraguayo. Y anoche se pudo ver.
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0: Espectacular, en serio, ¿eh?
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0: silueta. Buen día.
2: Buen día. Uf, anoche la luna parecía un pendiente de eso que usaban de las abuelas. Estaba bastante lindo.
0: No, re lindo realmente. Muy, muy linda la luna, ¿eh? Hola, tía Jan, y dice, acá camino al colegio, ya cansada de tantos exámenes. Época de examen, ya full, ¿eh? Quería mandarte un saludo y decirte que te quiero mucho, que tengas un hermoso día. Hoy también es el día del sushi. Ah, mira, hoy es el día del sushi. ¿A quién le gusta el sushi? Rico, rico.
3: Buen día, gente de Pal Pueblo, Matepopa. Día, Yanni, ¿qué tal? ¿Cómo estás? ¿Qué tal amaneciste? Jolito, mal aporte. Hoy está el día agradable por Villa Elisa. Tranquilo, vientito, no hace frío. Pellajó que no lo viste.
0: Sí, te duchas y sabes luego.
4: Buen día, Yanni. Buen día, Joel. Buen día a toda la audiencia. Un saludo desde Luque. Poneme, Yanni, una foto en el estado para ver y alegrar el día.
0: Ahí en breve subo. Tengo unas ganas de una tortillita, en serio, ¿eh? Ahí Rubén está haciendo tortillita. Rubén, trae pues Rubén. Ahí está Rubén, gran chef del canal. Un chef espectacular que sabe cocinar, ama la cocina. Y de pronto se viene el costillar. Rubén, trae nomás tu tortilla acá. Dale, te esperamos para el desayuno. Sí, acá está la foto, la imagen de la luna. Muy linda la luna.
5: Bendecido día, Yanni, para vos, hijo del Inchi, comenzando esta jornada jueves de Guarania, camino al trabajo y escuchándote con esa tu onda positiva de siempre, animando las madrugadas paraguayas. Yanni, ¿podría ser una Guarania en versión de Rigoberto Arévalo y su tío de siempre o los bemoles, que se llama Déjame Quererte? Bendecido día y seguimos escuchándote.
0: Gracias, Gillo. Igualmente para vos también, que tengas un lindo día.
6: Buen día, Yanni. Feliz jueves. No te puedo ofrecer la luna porque no es mía. No te puedo ofrecer el sol porque tal vez te quemarías.
0: Ay, qué lindo poema. Gracias.
7: Buen día, Yanni. Hoy es cumple de mi hijo, Lucas Zarza. Cumple 24 años. Caray Paitema, tiene una hermosa hija, va a cumplir 4 años y que la pase bien, mi hijo, y que siga siempre por el buen camino. Gracias, Yanni.
0: Gracias a usted, que pasen lindo en familia.
8: Buen día, Yanni, parece que te hizo mal la luna. Te escucho medio bajoneada.
0: No. Hoy estamos así, ¿sabes por qué? Los jueves pues de Guarania. Entonces bajamos los decibeles. La música luego te relaja. Entonces hoy estoy acompañando así, tranquilo nomás. ¿Quién sabe que los jueves es de Guarania? Entonces bajamos los decibeles. A las 7. Ahí ya hacemos quilombo, ahí ya nos vamos todos. Entonces vamos al ritmo de la música. Al ritmo de la Guarania.
9: Buen día, Yanni. ¿Qué tal, Juanito? Bayacó. A modo de comentario, no quiero que tomen a mal, pero ¿por qué pasará que para el Día del Padre ni un regalo por la calle? Y es el 1 de mayo de sala corazón que flora mía por la calle ya te pasa a la de la regalo la ñan de semana. Hoy por allá, pero ña de tu hago yo ya pues la cosa buena. Ya entra ya, ya apagando un centro,
0: ¿qué pasa? ¿Qué está pasando con los regalos del Día del Padre? Había en los super, pero cuando es el Día de la Madre, vos ya ves en las calles los canastos, los arreglos. Pero ¿por qué para el Día del Padre no hay todavía eso? En serio, tiene razón el oyente, no estoy viendo yo al menos. ¿Qué es lo que está pasando todo? No hay motivación por el Día del Padre, la selección, nada, ¿eh?
10: Al ritmo de la música, Fanny.
11: Ay, vos se te antoja tortilla y yo me acabo comiendo un sándwich y lomito delicioso que tenéis. Madre mía.
0: Qué bien, Carmen. Buen día.
12: Buen día, Yanni. Buen día, buen día. ¿Qué tal? ¿Cómo está? Buenos días. Bendecido jueves. Excelente programa, como de siempre.
0: Gracias.
12: Acá yendo al trabajo. Niña Gendumina, la música y a mi querido viejo, ya ni la de pasada te pedí, a Nego, uy, ya se muñeca ahí. Niña Gendumina, tú vas a pasar día al padre, mi querido viejo. Si se puede, un abrazo y bendiciones. Pues hagan ambos en Guaranco, Luna, yo y nada, porque voy a irte allá, yo voy a dejar, pues debo contestar, pues ahí, pues te iba, adiós, ya. Pero eso, venga, ya ni como tomo yo, pues ahí te ayuda, ya, venga. Que va, tengo que avisar, yo, en la lleva, y hago de madrugada, pues ahí tengo mía, o sea, gran fin, claro, o sea, un tomate y tolongo, además de ese. Pero bueno. Saludos, mi querido viejo Yanni.
0: Dale, pa, estamos. Genial.
13: Era, correle que ya no eres Villay, y veo más de acá, Canandera y fui, será. Tirate nomás ya al pozo.
0: Basta.
14: Yanni, no. Entra, vio, pe, guarania, pa, hume. La música viejo, mi querido viejo,
0: sí,
14: para los padres,
0: entra,
14: de Palito Ortega.
0: Claro, obvio que sí.
11: Lo que pasa, Yanni, que el papá es parte fundamental en la familia, porque sin ellos nosotros no somos madres. Y este año no sé qué pasa, che, no supe, porque yo todo el día voy y está medio apagado el tema. Papá también es un icono, no hay caso.
0: Cierto, vos sabés que sí, bien lo que dijo el oyente y ahora Carmen también. No hay algo que esté, no sé, una motivación de regalos, el día del ni en las redes, no solamente en la calle ni en los super, pero ni en las redes sociales estoy viendo nada de venta así para el Día del Padre, porque yo suelo comprar también cosas que veo para mi mamá, que cumple dos roles. Entonces, no estoy viendo a nadie. Nada, pero nada.
15: Buenas, buenas. Hola, Yanni. ¿Cómo andás? ¿Todo bien? Bueno, por acá, por las Colonias Unidas. Está el tiempo medio cambiante. Sin queriendo celular, pero bueno. No hace tanto frío, por suerte. Pero se espera para mañana una tormentita. Así que, a abrigarse.
0: Gracias, Rey, un abrazo.
16: No es rentable para ese Día del Padre. Porque hizo bueno la papá a esta altura. Gastó todo para el mundial, para el Día de la Madre, y la pacha para el examen, los hijos, y no tiene plata para dar para su regalo. Fíjate, igual. Hay que quitarle a papá para regalarle otra vez. Entonces, cuando uno tiene, nadie se acuerda de eso.
0: Cierto, el Día del Padre está como que muy abandonado, che.
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18: Ya ni una consulta. Mi viejo no es acaso la música esta que canta Piero. Oye, otro. Entonces la versión de Palito Ortega. Pregunto nomás, una consulta a vos y a la audiencia.
0: Piero, Piero.
18: Porque yo tenía entendido que la música viejo, mi viejo era de Piero. Ambos son argentinos, por supuesto.
0: Sí.
19: Buen día, Yanni. Camino al trabajo. Yanni, ¿qué puedo hacer? Recién le dije a la novia de mi amigo, mi mejor amigo, con otro.
20: cerca de la parada, curiga besándose con otro. Es allá, puta, decime por qué puedo hacer en ese caso.
0: Después de las 7, te prometo que te voy a responder. Sí, después de las 7 respondemos a él, por favor. Ahí entramos un momento. Dale.
11: Por eso yo siempre digo, Yanni, que hay cada oyente. Yo digo que si no la controlan, que no la fumen, en serio.
15: Yanni, ¿puede ser, por favor, el tema Panambíbera con las queridas jóvenes de Guarania? Por favor.
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0: Juan de las 6 en esta mañana.
1: Jueves
0: de Guarania. ¿Y querés más velocidad en el Wi-Fi de tu casa? 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

0: jueves de Guarania. 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Buen día.
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0: Por el Día del Padre.
2: Sí. Después de las 7 respondemos.
1: A nivel andé chimoso. Ojos que no ven, corazón que no siente. ¿Qué es ahí, madre?
3: Sé que dijo que vio besándose a la novia con, de su mejor amigo con otro, ese que es su novia, ¿no? Le descubrió y pide a la audiencia consejo para sobrellevar. Gracias, saludos.
0: Saludos también, que tengas un lindo día. ¿Cómo está el tráfico a esta hora? 36 minutitos van de las 6 en esta mañana.
4: Siciliano, ahí va.
5: Buen día, Yanni. ¿Qué tal? ¿Cómo amaneciste, Yanni, en el concepto del Día del Padre? Sí. Es que esa Katy, la señora Katy, ese suspendió, güey. No quiere nada del padre. Y por eso nomás no hay nada de motivación. Además, el 17 se puso, ¿qué? El 16. Exactamente, Maimi, Yushalaya.
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0: Me preocupa eso que no hay motivación leal al padre, ¿eh? Siempre fue así el día al padre. Porque vos preparabas, no sé, arreglos. ¿Qué se le puede regalar a un papá? No sé. Para la mamá pues más, es muy diferente. Sí, para la mamá siempre hay de todo. Pero para el Día del Padre no sé. Perfumes, ropas, un portavinos, porta whisky, ¿qué más puede ser? ¿Qué es lo que hace más papá? Si está más en el quincho, si siempre está trabajando en la casa. O al papá, ¿qué le gustaría recibir a un papá?
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0: ¿Qué le gustaría a un papá recibir? A ustedes. Acá dice que hay muchos papás, papitos. ¿Qué le gustaría recibir?
7: Buen día, Radio Amor, ¿qué tal? Quería pedirte un tema. Y puede ser un día de
4: ahorita.
7: Puede ser todo eso. Nada de media, de taza, corbata, eso nada. Un día de spa en las diablitas, por favor.
0: Un día de spa. Sí, pero.
8: buen día, Jani. No. A mí yo le pido a mi hija que me regale por lo menos un 5 par de euros fino.
0: Ah,
8: 5 kilos de costilla y ya. ¿Qué más? Vea, yo pongo el carbón y la parrilla y ya está.
0: Ok, bien. También la costilla para el domingo.
9: Buen día, Jani. ¿Qué tal? Bueno, desde mi punto de vista.
0: Sí.
9: Los papás hacen su propio día. Carnicería a bodega. A Upe Quincho, güey. Así como dijiste. Con su música ahí.
0: Y con la musiquita ahí, ¿verdad?
10: Yanni, acordate que subió el sueldo mínimo. 144.000. Sí, que va real. Sí, no me lo
0: ¿Cuánto subió?
10: 10 palos, güey.
0: Desde el 1 de julio, nuevo sueldo mínimo será. Su suba de 144.952 corresponde al 5% del actual salario básico. Lo anunció el propio Santi Peña tras fuerte discusión entre trabajadores y empresarios. 144.952.000 guaraníes.
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0: paraguayo.
12: Buen día, Yanni, ¿qué tal? Espectacular el día del padre y todo, pero ya recuerdo que es incógnita. Vaya Ricky Martin, me voy a tener que darle el padrago. Cuñaja, cuimpaea.
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13: ¿Qué tal, Yanni? Joel, lo más lindo sería estar juntos en familia, pasar un domingo ese día, pasar todos juntos.
0: Pasar todos juntos.
13: Asadito o algo así. Sí. Con eso yo ya me conformo. Ya.
0: ¿Viste? Mirá un poco, tan simple el papá. Sí. ¿Qué le gustaría recibir a un papá el Día del Padre? ¿Qué te gustaría recibir el domingo?
14: Parrillita para mi pica.
0: Parrillita para... ¿Viste? Tan sencillo los papi, ¿eh?
14: De hecho, que mi pica ya me regaló.
0: Ah, mirá, me traen una tortillita acá, Rubén. Rubén, qué capo sos, ¿eh? El chef del canal... De todo el canal, porque a todos le cocina. No solamente a nosotros nomás, a todos le cocina. Y lo hace con tanto amor. Se nota cuando lo hace con amor. Todo. Y más si en la cocina, ¿viste? Ahora voy a mostrar en mis redes sociales lo que me trajo acá en el estudio. Gracias, Rubén. Feliz del padre, ya anticipado, ¿eh? Que pases lindo. Y si tus hijos están escuchando ahí, papá pide una parrillita nomás y ya está. Listo. No, hay mucho regalo para el Día del Padre, ¿verdad? Relaites.
15: 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Caracha le hizo lo mínimo a Júpica Boreñán de ella.
16: Ni me van a decir que soy cursi y lo demás, ¿verdad? Pero para mí el mejor regalo es que mis hijos estén todos sanos, que estén todos bien. Sí, el asado y lo demás, ya lo cada domingo podemos hacer. Que ellos estén bien, ese es el mejor regalo de un padre que puede tener.
0: Que estén bien. Bien.
17: Buen día, Yanni. ¿Cómo estamos? ¿Cómo me molesta esos tipos que critican la sexualidad de otros? Ellos cuando van a tener hijos, hijas, catú. El destino o yurum botacho, bro.
0: Ahí está. Gracias, Natalia.
18: Buen día, Yanni. Se me ha un pal over.
0: ¿Viste?
18: Será que fuera ya.
0: Cervecita, la costillita. ¿Entendés? Como Rubén pide una parrillita, listo, ya está, ¿no?
11: En el trabajo.
0: Pero que tu hijo te traiga para la costilla el fin de semana, el domingo, ya está.
19: Hola, Yanni. Buen día, princesa.
0: Buen día.
19: Y en realidad para los padres, y en especial para mí, me gustaría tener una buena atención de mi mujer.
0: Sí.
19: Y pasar un hermoso día, sin plagueos, sin reclamos.
0: Me gusta.
19: Y disfrutar.
0: Me gusta.
19: Nada más. No exijo regalo, no exijo nada, solamente tener atención.
0: Bueno. Bien, Maxi, se te va a cumplir, ¿eh? Se te va a cumplir, así que las mujeres por lo menos ese día no vayan a estresar tanto, ¿eh?
20: El mejor regalo para un papá, que su hijo salga bien, que estén bien, que no le falte nada, que sea un profesional y que siempre le visite, le abrace, que le diga que le quiere.
0: Hay que visitar a los padres, no hay que ser ingratos. Hay que visitarlo, hay que saludarlo, hay que mandarle un mensaje. No digo un río todos los días, pero un buen día, papá, ¿cómo está? ¿Qué tal amaneciste, papá? Gran parte hace todo papá también, ¿eh?
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21: Yo soy muy humilde para el regalo del padre. Yo no quiero la gran cosa. Yo que me diga, acá tenés un vale para una cena en tal churrasquería con Yanina Arguello. Ya estoy feliz porque después.
0: Ahí lo que estamos complicado, ¿verdad?
22: Va, vamos, ya vemos en agua cosa.
23: Buen día, Yanni. Yo de regalo te querría a vos.
0: Ah, bueno.
23: Como regalo.
0: De razón, como uña y media llegando yo, ¿eh? 44 minutitos antes de las 6 de la mañana y esto suena así.

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2: Dos minutitos van de las 7 en esta mañana, 18 de junio 2026. Temperatura actualmente tenemos 16 graditos, se encuentra un poco nublado. Vamos a tener lluvia hoy, ¿eh? Igual, es 55% de lluvia para el día de hoy. Mañana viernes, 100% de lluvia. 24 grados hoy, mañana 20 grados dice, así que así va a estar. Se va a mantener en 15, 16 grados la temperatura. Jueves de Guarania. 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
2: El diario Extra da gusto leer. Optimismo en campamento paraguayo tras mal debut. La Albirroque, la gente confíe en nosotros. Isidro Pita, que envió un mensaje alentador, podría arrancar de titular mañana ante Turquía en el crucial duelo mundialista. No será la única novedad que prepara Gustavo Alfaro, pero lo que dicen es que otras figuras de la selección podrían estar, ¿eh? Así que bueno, eso es lo que dijo el Albirro. Que la gente confíe en nosotros. Sufrí maltratos e insultos, acusó tarotista, dice que una conductora muy conocida al echarle la carta. Se salió con la suya mientras que la conductora dio una breve respuesta. Desde el 1 de julio, nuevo sueldo mínimo será de 3.044.000 guaraníes. La suba de 144.952 corresponde al 5% del actual salario básico, ¿eh? Lo anunció el actual presidente Santi Peña tras fuerte discusión entre trabajadores y empresarios. Caen dos que compraron la dinamita para asalto a tres bancos. La gran pregunta, ¿qué hacen las esposas del Albirro en Yaquilandia? ¿Y para qué quieren saber? Déjenle. Con la fe y el entusiasmo renovados, con el mismo entusiasmo y la fe, demuestran los niños acompañados por sus padres en San José. Donde en San José, California, también se prepara la selección nacional que va a enfrentar un segundo encuentro en la Copa del Mundo de Norteamérica, ¿eh? Así que los niños están más que emocionados. Esto va a ser el viernes a la medianoche para sábado, enfrentándose a Turquía a las 12, o sea, a la medianoche, que sería este encuentro con el entrenador Gustavo Alfaro. 7 minutitos van de las 7 en esta mañana de jueves y son lindo. Cantamos todos así, ya palpitando lo que va a ser el partido de mañana a la medianoche.

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1: Pavel, ¿qué hora es?
2: ¿Qué hora es?
1: 3 de la mañana.
2: ¿Sí?

estamos, cómo estamos, cómo estamos. Este es un tema de casamiento, cierto. Tenés razón que es un tema de casamiento, tipo, ¿arrancás a qué hora? Es las 2 de la mañana. O la pre. Este después de la cena, sí. Después de la cena, sí. Ya le dé a los

0: este tema. Y este ya es a las 3 de la mañana, ¿verdad?
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0: Saludos para Pedro Javier, que está en plena sintonía. Alias Cabeza. Alias Cabeza. Che, te voy a decir una cosa, Pedro Javier. Ojito con los pasajeros, ¿eh? Ojito, ojito, cuídate. Mira que me llegan informaciones por acá.
2: No puede ser.
0: Besitos. Te espero por la radio cuando quieras.
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0: Y ahí ya está sondeando, ya vuelve el casamiento ahí.
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0: Cuando te vas soltero, soltera al casamiento, ¿viste? El cuñado está soltero. ¡Ea! ¿Viste? ¿Viniste solo? ¡Qué ganas de irme a un casamiento, en serio! ¿Quién se va a casar por acá y me invita? ¡Ya no más! ¡Casate, pues! ¡Dale, pues! ¡Casate, pues! ¡Yo me quiero a tu casamiento! ¡Caña y jape! Dale, dale, ya está, ya. Mira, ¿quién se va a casar? Acá, yo estoy para animar. Ya está, ya. ¿Y quién va a tocar? Obviamente que Joelito. Imagínate, puedo llevar la Joelito a tu casamiento.
2: No puedes.
0: Y que esté tocando en vivo, no. Animadora y DJ ya tenés ya. Y dice, M le sumamos a Ceci. ¿Sí?

0: Hola.
1: Hola, mi amor. Bendecido día. Regame, pues, porfa.
2: Yanni, Tatuca hace 2 años dijo que se iba a casar y hasta ahora no se casó.
0: Ana, ah, cierto. Ah, a mí me llegó la info que él había dado un anillo en Brasil, en las vacaciones. Sí, se fue a Brasil, vino cargado allá. Ah, se está juntando. Ah, está juntando la plata. Sí. Estamos cargando ahí en el chanchito. Dios mío, ¿sabes lo que va a hacer en tu casamiento, abuelito? Ay, ay, ay. Ese habilita hasta las 8 o 9 de la mañana. No se trabaja el día siguiente. Ya te digo.
3: Yanni, Yanni, ya, ya, pues vuelve a ir a casa. A usted y la miento. Hoy, coño,
4: Yanni, mi hija se casa el año que viene. Invitadísima ya. Solo te mandaré la ubicación el año que viene y ya está.
0: Ya está, ya me gusta. Estoy.
5: Hola Yanni. Hoy es jueves de TVT. Pues se vio la música nada personal de Soda Stereo de la década de los 90.
0: Dale.
5: Sí. Hola Yanni. Hoy es
0: jueves, sí. Decime. Si no, te fuiste a un casamiento colado, ¿eh? ¿Te acuerdas de los 15 años de casamiento cuando te iba? De pirata te iba, el famoso colado o colada. ¡Entra o no! Mi amiga, dale, vení, si que dale, se casó una amiga, vení, entra. Yo no sé si hoy eso está habilitado. Está más restringido, parece, ¿eh? Con el tema de la lista de invitaciones.
6: Todo aquel que piensa que la vida es desigual tiene que saber que no es así.
7: Hola, Yanni, mi amor. Hoy es jueves y te voy a dar mi bola para que juegues.
0: Chico, así no, con respeto. Por favor, con respeto, sí.
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0: Yo le falto el respeto. Sí. Así que recito respeto, por favor.
9: Buen día, amor. ¿Qué tal amaneciste? Y el casamiento que te quieres ir en... ¿Cómo anda el tuyo? Vamos a casarnos nosotros. En el San Juan, me da de guau, guau.
0: ¡Ea!
10: Yanni. Ayer no dormí toda la noche pensando qué es lo que pasó con Evelyn. ¿Qué fue pasó con su tema? Estaba más complicado que Paraguay en el Mundial.
0: No está Evelyn por acá, che.
11: No, qué pedo, se va a casar. Su amigo Xuxa le quita toda su plata. Le dice, está en quiebra a la hora, está en quiebra.
0: Saluda, Yuya.
8: Yanni, una vez no va a tener que decirle y después ya si respito la vez bloqueada, ya lo va. Ni va nunca y borrar, ya lo va. Ya lo va, man. Puta, es su aparato, puede hacer.
0: Y hoy me di cuenta de algo. Ya me llegó el primer estornudo de este otoño. El clima es un poco más fresco. Aparece la congestión en el trabajo y alguien arranca con alergia o alguna gripe. Hay que empezar a cuidarse para disfrutar sanos en el invierno. 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

0: Y este ya está ahí entrando en calor ya, ¿eh? Con la copita ya ahí en el baile.
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2: Da tu casa, cásate nomás ya ahí, que ya ni sea tu madrina.
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0: 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Mi amor, poneme tu instantánea en el WhatsApp para poder verte, bueno, por lo menos.
1: Dale. ¿Alguna vez levantaste en un casamiento? ¿Sí? Oye, entonces una vez levantaron en el casamiento. Yo soy esa que, tipo, quiero ahí nomás. Bailar ahí nomás, salir de la fiesta y a dormir ya. ¿Eh? Ahí nomás.
2: Hola, Natu, Sion Juno, Natu.

0: info, Eviora Eiko, Ena E.
1: Ayer pasó una situación con Evelyn. No es Evelyn la compañera, es una oyente, Evelyn. Contó una situación que yo no sé si está por acá. Pero acá tengo un audio que hoy nos mandó un oyente. Escucha esta.
2: Dani, decime pues qué es lo que voy a hacer con la novia de mi amigo que le vi en la parada besándose con otro.
1: No.
2: Si le cuento a mi amigo o le chantajeo.
1: No, no te metas.
2: Me da lo mismo.
1: Vos no te metas. Vos no viste nada, no pasó nada. Vos dejás las cosas como están. Porque papá, vas a salir perdiendo vos. Te puedo asegurar y te lo digo por experiencia. Así que vos no te metas. Si le viste a la novia de tu amigo, no te metas. No le digas nada. Dejá nomás yo. Es el único consejo que yo te puedo dar, amigo.
3: Buen día, Yanni, ¿qué tal? Pasale por el micrófono ahí a Francisco Vío, que está ahí cerquita tuyo. Le gusta el micrófono a ese tipo.
1: ¿A quién?
2: Niña, pobre tipo, ella, porque está la cuba, ñaime.

0: estudio tragedia, dice tragedia. Vamos a escuchar.
1: De la chorecita, vamos a ir de eso, Natu.
0: A la flauta. Dios mío. Me encanta porque están pendientes.

0: entendido, Yanni, no, él no se va a meter, pero le va a meter a la novia de su amigo.
1: No, no, no, es un peligro. Ahí no tiene que entrar. No tiene que entrar en este juego.
2: ¿Qué tal, Yanni? El muchacho que dijo que le dio al, a la novia de su amigo. Si no tenés prueba, mi cuate, no te vaya, no va a meter. Sacarle una fotito o algo, no te vaya, no me metes. Porque le llegué perdida esa. Por experiencia te digo. ¿Dónde?
1: Y si, y yo digo, ¿sabes qué? Y si tenés pruebas también, yo creo que no debería. No debería.

0: baile de casamiento está este. Las 4 de la mañana este. ¿Sabes qué?
1: Buen día, Yanni. ¿Qué tal? Nos pido con mucho que te cases, no vamos conmigo. Eso.

0: Yanita, tú ya sabes bien que hay que guardar nomás los secretos. Si le viste a tu amigo o a tu amiga con otro que no es tu pareja actual, déjale nomás, ¿verdad?
1: Déjale nomás, sí.
2: Hola, Rinado, ¿qué tal? Vamos con la porte.
1: Vamos, ese no te quiere meter ahí. ¿Sabes qué le dije? No, déjale. Vaya a saber.
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1: Sí, y no te metas nomás.
2: Buen día, Yanni. ¿Será que Evelyn amaneció con los tres?
1: No. Ayer pasé una situación con Evelyn, que está con su marido, pero su amante vive enfrente de la casa. Qué fuerte fue la historia ayer de Evelyn.
3: Ahí está de los cuernos cuando ahí lo se salva.
4: ¿Y dónde vos sabes si tu amigo no hace lo mismo? 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
5: Sí, sí. Hola, Yanni, mi amor. Puede ser la música de Carnavalito. No sé del año cuánto es, pero la vez pasada no me escuché y demasiado da gusto.
1: Da gusto.
5: Yanni.

el mejor consejo del mundo para ese amigo. No te vayas a meter, mi socio. Seguí nomás con tu vida. Y eso realmente uno es los peores errores que puede hacer. Y después salir de garanta también. Eso es lo que tienes que hacer.

0: Ay, Dios, lo mensaje acá.
1: La única solución a todo esto, ser feliz y dejar ser feliz.
0: Vivir y dejar vivir, ¿entendés? ¿Y este jueguito?
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0: ¡Ay! Ya se me sube la temperatura ya, sí, para irme a una fiesta, ¿ya verdad?

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1: Y vos sabés que a mí me pasó una situación. Le encontré a mi cuñado. Y se llegó más con los cuñados, güera. Le encontré a mi cuñado con otra. En una plaza.
2: ¡No puede ser!
1: Le dije a mi hermana, tengo prueba, tengo foto. Mentira. Y hasta ahora no me habla. ¿Me viste? Entonces voy a decirme a tu hermana. No, no, ni a un mío ni a tu amiga. No, a tu hermana con la
2: cuñada. Ay, bueno.
1: ¿Y qué va a

0: De suerte hoy, de ya la pariente cuesta, uño cornea, bañame. Maldita sea, sea. Corruletas.
1: ¿Qué es lo que pasa a todo, verdad?
2: Yo, sin embargo, siempre le dije a mis hermanas, y eso que si le llevo a ver a mis cuñados saliendo por ahí o estando con alguien, jamás le iba a contar. Porque al peor te metes en desarrela y vos quedas como
1: persona. Escucha esto. 49 minutitos de las 7. Dale a tu cuerpo alegría, Macarena, mi amor.

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2: De estar de vacaciones a ir convocado al Mundial, Ederson, jugador de Brasil, se encontraba disfrutando de unos días de descanso y relajación hasta que la Confederación Brasileña de Fútbol lo llamó para convocarlo con Brasil. El brasileño vivió una auténtica aventura para incorporarse a la concentración de la Canariña, sin ropa y sin pasaporte para entrar en Estados Unidos. La lesión de Wesley durante el amistoso contra Honduras dejó a Ancelotti con un hombre menos para el Mundial, pero encontró una rápida solución al convocar a Ederson. El centrocampista brasileño no se esperaba esa noticia, lo que le pilló a contrapié al no tener la maleta preparada con ropa para un mes ni con el pasaporte a mano que le permitiera ir al Mundial. Ederson celebró junto a su familia y sus agentes la convocatoria y acto seguido comenzó a preparar todo a contrarreloj para llegar a la concentración de Brasil.
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alentamos con el corazón. Es más, tengo acá, así que el jugador número 12, que sos vos, así que se prende la hinchada con Neo. Tengo una camiseta y tengo un vaso. ¿Qué es lo que dice vaso? Qué hermoso, bonito, ¿eh? Para este fin de semana, la previa, ya voy a regalar a uno de mis oyentes. ¿Sí? Le vamos a llamar luego en un rato. A ver, inmediatamente le vamos a llamar. Tengo aquí un vaso y una camiseta. Así que el jugador número 12, que sos vos, para regalar a mi oyente, ¿eh? Linda camiseta de Paraguay, con los colores de Paraguay y la camiseta de Neo. Así que se prende la hinchada. Y el jugador número 12, ¿eh? Sabes bien. Se va a ir hoy esta camiseta con el bar.

0: 105-105, ¿qué dice la audiencia?
1: Hola, Yanni, ¿qué tal?
0: Hola, hola.
1: ¿Cómo estás?
0: Bien, súper. ¿Y vos?
1: Algo de banda de Yabu. ¡Buah! Esa época, Yanni.
0: Esa, ¿verdad? Híjole.
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0: Entendí, ¿ustedes entendieron? A ver si adivinan la música. ¡Ah, con loco! Es una música para poner en silencio.
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0: Entre 10 monos parece que están ahí, ¿verdad? Y...
4: Hola, Yanni, mi amor.
0: Hola, amor.
4: ¿Qué tal estamos? Feliz jueves para vos, para la audiencia.
0: Gracias, igual.
4: Espero ganarme al lindo hoy. Feliz día.
0: Gracias, igualmente.
1: Buen día, Yanni. ¿Qué tal? Aquí desde Madrid.
0: Hola, Silvia.
1: Amigo, ese que vos le dices a la novia de tu amigo con otro. Es que ni interna. Es que ni tengo un poco entender, pero está.
0: ¿Viste?
1: Porque si le ve a tu propia hermana con otro, o a tu cuñada, a tu prima, ni te metas, porque siempre vas a salir perdiendo vos.
0: Cierto, ya, no te metas.
5: 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Ay, qué locura
0: que tengo, el vino me pegó.
6: Hola, Yanni, buen día, ¿cómo está? Buen día. Con respecto a la persona que comentó que le dio a una conocida, a un conocido con otro, a la larga, eso le puede tocar a él también, o a ella.
0: No es. A ver, decime, porque ya tengo foto, entonces le voy a decir que hagamos... No. O sea, para un poco. El tipo este que vio, ahora le voy a... Yo estoy sacando mis conclusiones nomás, chicos, acá, y chicas. El tipo que le vio a la novia de su amigo besándole a otro, para mí que él está queriendo, Gina, ¿sí? Tengo foto, entonces le voy a decir que hagamos lo mismo, ¿viste? ¿Te das cuenta?
5: ¡No puede ser!
0: A la casa de tu madre. Ah, no, este es un letrado. Mira un poco, no. ¿Te pillan?
5: A la de tu madre.
1: ¿Qué tal? Quiero felicitar a mis padres, Cristino Lovera y Zulma Rayini, por su aniversario de boda, 49 años de casado.
0: 49, moca pugo, Jalito. Feliz día, que pasen lindo. Feliz aniversario.

0: Dani, mi amor. Sí. Se cuida y se lo hizo guay. Apenas le besas y quiero hacer obras de cuñar y nos hace yo, no hombre, uno mira cómo es.
1: Buen día, Yanni. Dale, compadre, Yuma. ¿Qué tal?

0: cortar el vino en cartón, corta la mitad, le carga hielo, gaseosa, una mezcla ahí con el dedo nomás revolvé, ahí va, el dedo famoso ese, chao. No es sorbete, nada para aquí, no, ahí ni cuchara con el dedo, eso es todo.
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4: no. Hola, Yanni. No entiendo. El tipo tiene la foto.
0: Sí.
4: De la chica. Pero no le va a pedir a la chica que haga lo mismo. O le va a pedir al tipo que haga lo mismo. Porque si le pide al tipo, es un gay. Puto.
0: ¡No!
4: Y si le pide a la chica, es un letradito. Le tiene hambre a la novia de su amigo.
0: Claro, y entendema. Véala el problema.
4: 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Le tiene hambre a la novia de su amigo.
0: Claro, y entendema. Véala el problema.

0: engañando. Ese tema para la atrevida.
1: Le salió súper
0: bien. Y decirle a ese tipo que no se meta en la vida ajena.
1: ¡Eso! 18 minutitos más de las 8. ¿Cómo dice? Cántalo, cántalo, cántalo. Hoy es jueves.
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minutitos van de las 8 y tengo que hablarte. 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

0: Así que fíjate lo que es, tenés ya una camiseta, te vaya mañana, ¿dónde vas a salir al partido?
1: Con un color distinto.
0: Así que el jugador número 12 prende la hinchada después de esperar 16 años en las gradas. 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Tengo aquí el vaso, la camiseta, ya nomás, a ver. Adelante, Albirroja, adelante. A ver quién está atento, quién está atento. Jaque. Espera que navero, para que se me quede el lodo acá. Llamamos. A ver, atiende.
2: Hola.
0: ¡Ah, no! ¡No! ¡Barato! ¿Qué? Porque el presente para el pueblo tiene que decir directo. No, hola, ya dijo ya. No, vea, Suárez se dio cuenta tarde ahí, hola. A ver, otro, rápido. ¿Atiende o no atiende? Ah, no atendió. Dos veces nomás tiene que sonar. Ya. Para que esté acá sacando el número, a ver un poco. Dios mío. Para. Llamamos de vuelta. Otro. Estoy atento, a ver por acá. ¿Por qué no me deja llamar ahora? A ver, acá, ahora sí. Para.
2: Atento.
0: ¡Vamos! ¡Vamos todavía! ¿Cómo está esa energía para mañana?
2: Bien, vamos a ganar 3-1.
0: ¿3-1? Bien ahí. ¿Quién va a meter el gol?
2: No va a meter Pita y uno va a meter Enciso.
0: Bien ahí, bien. Así que Pita va a entrar, sí o sí, luego.
2: Sí, no, él va a jugar titular mañana.
0: Ah, ya está eso. Entonces, ¿dónde vas a mirar el partido?
2: En mi casa. Por Cábala.
0: Por Cábala, muy bien. Así ya tenés la camiseta y tenés el vaso ya.
2: Gracias.
0: Ahí estamos. ¿Viste? Bueno, vemos si para mañana tenemos más regalito también, gente. Gracias a toda la gente por participar como siempre.
1: Soy Albirroja.
0: 42 minutitos van de las 8 en esta mañana y esto suena así. Dale, le ponemos ritmos a las 9 de la mañana. Esto es para el pueblo.

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10: ¡Feliz está, bicho Rivero, mi amor!
11: Del hermano Pablo. Cerraste el programa, comandante. Oh, la partusa. Está mintiendo en otro canal. Sintonizando otra onda.
9: Ese es el tema. Ese es el tema.
10: A bote.
11: Hoy en día es sableada.
10: Hoy es día del amor.
11: Del amor. Y por eso, justamente, jamás va a encontrar en tu hogar el amor. Te voy a buscar a otro lado. Ya no inocente, andate vos.
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0: faccio sia con voi, va sull'adrenalina.
1: Hola, ¿qué tal? ¿Cómo están?
2: Hola, ¿qué tal? ¿Vas a querer marinera hoy? Porque por ahí, opa.
0: Bicho Riveros conduce. Esto es Palma.
3: Buen día, buen día, buen día. Buen día.

0: Para que día ve mi calendario, porque si no, ya está. Arrancamos la edición jueves, señores.
1: Para eso lo trabaja acá, Ure.
0: Jueves 18 de junio. Buen día. Pedí ya la marinera HR para mañana.
2: Hola, ¿qué tal? ¿Vas a querer marinera hoy? Porque por ahí, opa.
0: Sí, termina rápido su marinera. Todo lo que cocina se vende. Buen día, Tatuca, ¿cómo te va?
3: Tranquilo, Capé, 10-12 nomás.
0: Tranquilo, pa. Nosotros estábamos acá en el local de Taca sobre Ocevia Ayala con Mataperro. Se vino con un look sport.
4: Mataperro se viste así porque él tiene varias yeguas en San Lorenzo Reducto.
0: Estamos con el ingeniero del sonido.
4: Somos muchas sus yeguas. Él sí, es habitué de acá, del local.
0: Seguro.
4: Te amamos, Mataperro.
0: Acá está encima, dentro de poquito habilita móvil 0 kilómetro.
5: Vea, puto, ¿y qué? No hay más nada que decir, boludo.
0: Sí, eso ya. Pero déjale que haga lo que quiera de su asterisco. Imagínate así con ese móvil tuyo que tenemos ahí, levante. Ese es nuestro móvil con alambre, ya está.
5: Dejate, joder.
0: Ese móvil, si hablara, sea. Nadie se resiste a ese móvil.
5: Es demasiado importante contar la verdad.
0: Sí.
5: O si no, no vamos a poder solucionar este problema.
0: Bueno, el problema que teníamos es que necesitamos más espacio en el móvil.
5: Quiero saber.
0: Sí. Y ahora tenemos móvil nuevo.
5: ¿Cuánto se está pagando?
0: No, ya se pagó todo eso.

0: Vest Saves.
1: ¿Qué tal? Ahora ya no vas a tener problemas de caja, mata perro. Ese solito cambia, automático va.

0: mañana normal. El lunes lo que es feriado. Nosotros igual estamos en vivo el lunes. Mañana a las 12 de la noche es el día y la hora.
1: Vamos, amor, a mi Luca vamos a ganar.
0: Mañana, señores, 12 de la noche, estoy con la ICOA.
2: Paraguay, Paraguay, la selección llegó.
0: Vamos a ver si estamos listos o nos fuimos de paseo.
3: No podemos nosotros tapar el dedo con el

0: Yo confío, ¿eh? Yo confío. Yo confío en una victoria.
1: Allá es legal, antes la cierto, guau, al cabo primera de la
2: emisión. A veces la persona nos sorprende y no sabemos.
0: Para asegurar a la siesta ya había empezado a tomar.
2: No terminé.
0: Porque viste que cuando perdés el partido ya no es rica la cerveza. Entonces ya adelantamos el chavo. Entonces por ahí sí perdemos, ¿sabes? Y ya, ahí pues ya no ha gustado tomar. Pero ya tomaste pues mucho. Entonces tenemos mucho tiempo para tomar.
3: Ayer para la pendeca, una vez pensado la pemoncoño, imagino.

0: esa gol y te despierta, ¿verdad?
1: Vamos a una respetar. Cosa así.
0: Esa onda. Pero hay que creer, porque si no creemos, somos incrédulos. Entonces hay que creer. Hay que poner huevo, la mata perro.
1: Vamos a respetar.
0: Si ponen el huevo que pone mata perro, le vamos a ganar todos los partidos. El huevo que pone, este ya. De aquí para allá, mete su huevo. Hoy envíen solo audio. No quiero nada de mensaje de texto. Felipe teclea. Solamente audio. Estoy en exteriores, así que el que envía mensaje de texto, hule. Solo audio.
2: Vamos a llamar audio.
0: No, en serio te digo. No lee mi mensaje, no, no vamos a leer ni un mensaje hoy. Mañana sí, o sea, hoy no. Vamos a escuchar para uno, audio ya, tatuca. De los tesoros.
3: ¿Será lo que va a pisar esa nueva camioneta de nada?
0: ¿Eh?
3: ¿Cómo? ¿Será lo que va a pisar esa nueva camioneta de nada?
0: Ay, cola y coa. Ojalá que no le pongan el... ¿Cómo se llama? El logo de la empresa. Ojalá que esté así neutro. Yo pedí que esté así sin calcomanía. Yo pedí. Ahora no sé si van a dejar así o... cabrito nomás. Sí, cabrito y telo que se quede. Lo que pasa es que si plotean esa camioneta. No, igual vamos a usar. No te van a atajar con un ploteado.

0: te ha dado la empresa.
1: Me chupa medio huevo, a Mongarutan, tío, veo mi policía afuera, le da plata, le da dar.
0: Vamos a repartir calcomanía. Hola.
2: Payo, caballo, pincheca chiquitín. Va, ella, buena, es pro humilio. Ande, gobernador. No, todo es feriado. Hoy estamos feriados.
0: Venga, ya voy.
2: Pues la empresaria.
0: Hoy la gente que trabaja.
2: Mira, aburreado, bebé.
0: La gente que trabaja está todito acá a mi alrededor. Pero mata perro, yo un carajo no estamos haciendo. Todo a nuestro alrededor, va, por lo vista ya. Nosotros, nuestra preocupación, nuestro deberes, si tiene hielo. Le pusiste hielo.
3: Bueno. Bien. Alza la mano, menea la cola.
0: El país se mueve con trabajo, señores. Hay que trabajar. No sean como nosotros, que hablamos.

0: ¿Quién tiene cargo ahora de jefe? Imagínate, antes amagaba. Ahora como jefe ya no hace nada. No, ni le hable ni a la empresa porque no quiere estar en su casa.
1: ¡Cuánto me tenés bandido!
0: Claro
1: ¡cuánto me tenés cachafá! ¡Traidor! ¡Berco!
0: ¡Claro! Lo que pasa es que en tu trabajo trabajas menos que en tu casa. En tu casa trabajas el triple. Hola.
2: Qué puta ustedes, boludo. Ustedes son peor que IPS, ¿será?
0: Sí.
2: Se van a comprar una camionetita nueva.
0: Sí.
2: Qué zar, ya dañan de radio.
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1: Anda bien, manda perro. Yo conozco esa camioneta.
2: Sí.
1: Y lo que frena.
3: Me voy a poner a la catedral. La ingeniera está en Perú y viene. Me voy a poner a la catedral.
1: Déjate, tú estarás sumando. Lo importante es que no pierda ni empate. 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V6. ¿Conoces? ¿Te suena? V6. ¡Qué puta! Ya le ve a matar pelos, o sea, al jefe. Rumbo al rally mundial, rally el Chaco en ese. Mandarle en colectivo, plataforma, bon ese. Atrás pones tu valija de tu equipo, a tu lado tu TR y ahí te va, solo. Sin gente chismosa a tu alrededor. Hola.
4: Hola, ¿qué tal? ¿Vas a querer marinera hoy?
1: A la puta cosa. No, será, no quiero, ya pedimos con tu marinera.
5: Qué puta, como sos pesado, vos sepas, ese es mongólico. Sí, ya se te dijo, pero...
1: ¿Qué vende su marinera? Hola. Hola.
6: El país se mueve con trabajo, no con feriados.
1: Sí, señor.
6: Diría un filósofo llamado Bicho Rivero.
1: Sí, señor.
6: No, sean como la mayoría, sean como Bicho. Bandido, carajo.
1: Estoy 100% en contra del feriado. Hay que trabajar. Cuando estemos bajo tierra vamos a descansar. Mientras, hay que trabajar. No suma el feriado, al contrario, resta. En vez de producir, de vender, no. Uno se va a la casa y trabaja el triple.
7: Yo no trabajo, mi mamá me mantiene.
1: Sí, bueno. Hola.
8: Ese pa tiene bien suavizante, Gina. Freddy ya rapo una guaya peteta en el whip de piso de Gina, pues ellos y
1: quieren. Tu jefe, por favor, te pide la empresa. En tu casa, o sea.
8: Venir otra vez tarde, después de las 6, ahora vas a ver lo que te voy a hacer. Hace rato ya te debiste alzar toda tu ropa. Esa basura ya.
1: Ay, bueno. En la empresa ahora con todos los tesoritos que trabajan. Si su jefe le pide mal algo, ya se va a los recursos humanos. Quiero denunciar maltrato. Luego hace así con ese diario libre.

Chica, yo ustedes cuidan ese Team Pain, nunca el nuevo refuerzo de Olimpia va a terminar en Web Día, imagina. Imbéciles de todo Olimpista, son esos.

0: Bicho, la Rulipio compró también para su camioneta. O se subió nomás con otro.
1: No, la Ruli tiene, a falta de uno, tiene dos camionetas.

0: claro, Lee.
1: No querés decir, era agradable, man. Una playa de auto iba a tener. Así pide ahí, como le ves, dos vehículos lo tiene.
0: Cero.
1: ¿Qué es lo que es tu música, Tatuca? Totalmente jalado parece que está. ¿Qué es lo que es esto?
0: Puta cosa.
1: Te toca aguantar a Mata Perro acá y vos allá en la radio también te toca aguantar. Y después ya viene la rula y se me funde mi día.
2: Te despertaste muy rabioso.

0: Así no.
1: Qué ganas tengo de sacar esa lotería y no verle nunca más a ustedes.
2: Hola. Qué puta sea. Dios mío. Desastre.
3: ¿Qué me hace?
2: Eso por qué puta sea. Dios mío. Desastre.
3: Hola.
4: No. Bicho, eso que dijo el fichaje de Olimpia de T-Pain. Mala de ayer, pues el club en el cornudo. Preocupate por tu club. Escuchate. Fracasado.
3: Ay, bueno.
5: Ya empezamos ya rápido, ya empezamos.
1: ¿Cuál es la necesidad de agredirse? ¿Cuál es la necesidad? ¿Por qué es lo que se tiene que insultar así? Hola.
6: Micho,
1: sí.
6: Aguaré un de 3 kilos 800 la queso. Jamata perro P2 kilo.
1: Vení acá a pintura Taca, o sea, ya la.
6: ¿Sí?
1: Te vamos a operar con tu queso. 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Hasta el mediodía vamos a estar hablando al pedo acá. Con mata perro. Vamos a tomar tere. Vamos a ver cómo la gente trabaja. 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Un audio nomás, la música está tuca.
7: Hola, ¿qué tal? ¿Vas a querer marinera hoy?
1: Hijo de puta. No, no, no. Qué puta sea.
7: Demasiado deuda.
1: Sueño con el día que venga y diga, señores, yo renuncio, yo me da la puta. Y me voy. Pero está de deuda, o sea, necesito trabajar. Tío, tal pedo como alguno.
3: Sinvergüenza.
1: Otro, sinvergüenza. Otro empresario en hierro, sinvergüenza. Que
3: infeliz.
1: ¡Controles y puesta al aire!
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1: ¡La voz comercial!
8: ¡La voz comercial! ¡La Ruli!
1: ¿Quién les habla y les saluda?
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1: Nos falta Tatuca, ese en la parte técnica. El ingeniero de sonido, Mataperro. Ese nos falta.
9: Allá legal, donde la cierto Juan, al cabo primera de la inicia la cierto Juan de ahí, de
1: Catuaje. Aragán que tengamos por ahí que nos envíe ese. Cuando yo diga, y en la parte técnica, el ingeniero de sonido, Mataperro.
10: Chupa tres huevos.
1: Ah. Así como Okio, está cabalo. Tranquilo. Que me mantenga mi señora.
10: No necesito porque mi señora se mantiene.

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0: se prueban los nuevos uniformes en el baño, me dicen.
1: Ya estamos hasta el puerto allá.
0: Cada día están peor estos mecánicos. ¿Qué es lo que les pasa ya?
2: ¿Qué tal la puta bonichera?
0: Acá los muchachos también que vinieron a saludarnos. Nombre: Diego Borba. ¿Y? ¿Cómo? Idilio Díaz.

0: vamos.
1: Buen día, bicho. Buen día, Joel. Buen día, Palma. 17 graditos la temperatura. Vos dijiste luego que hoy iba a subir, bicho.
0: Sí.
1: Sí. Y hoy es día del picnic. No quería dejar pasar eso porque hace mucho no se hace más picnic.
2: Pomada, sí. Cuando yo ande, cuando yo
0: se hace.
1: Yo no veo que la gente haga picnic.
3: Sí, a la siesta se hace.
1: ¿A la siesta?
3: Sí,
1: pero picnic, al aire libre es, bicho.
0: Picnic.
4: Gracias,
0: picnic,
4: hermano.
1: Picnic.
0: Sí, se hace,
1: el picnic es al aire libre, bicho Riveros.
3: Sí, se hace también. Al aire libre. En la ciclovía. No. En todos lados se hace, Ruli.
1: No, yo no sé, no me entero. El picnic.
3: ¿Sabes
1: es...
3: qué necesito saber, Ruli? Si sí, es cierto.
1: ¿Qué?
3: Que mañana va a llover todo el día.
2: Quiero saber.
3: Sí, el doctor también quiere saber.
1: Yo sé que la semana que viene lo que va a llover.
3: No, esa es la semana que viene, mañana.
1: Mañana, pero espérate a decir.
4: Respondemos no, que mi batería se va a terminar.
3: Pero más tarde, decime. Habla, llamá, investigá, averiguá, por favor, te pido.
1: Mañana viernes, ¿por qué querés saber eso?
3: Hasta ahí nomás te voy a decir porque
2: capturan de jefe BTI inútil.
3: Sí.
1: La Dirección General de Meteorología anuncia que para mañana viernes. Así picó, o como querés.
3: Con voz normal, no con voz de boluda.
1: Espera. Vamos otra vez. Mañana viernes 19 de junio vamos a tener una mínima de 13 grados y una máxima de 19. Tendremos vientos del sector sur y tormentas eléctricas.
3: Ay, Juli, tu voz cómo me calienta, Dios mío.
2: Qué loco, Juan, será.
1: Che, mañana va a llover.
3: Mañana
1: va a llover 90%.
3: Vendemos, Juli.
1: 90% de lluvia y viento sur, así es que te llevo.
3: Ahí está. Va a llover. Gracias,
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1: Vamos a escucharle a nuestro oyente Ruli. Hoy solo audio, ya les avisé, solo audio, mensaje de texto nos vamos a leer, solo audio. Hola.
0: Ya va aquí. Polinchi.
2: Sí, poner una foto voz sensual, decime. Muy buenos días, mi amor. Voy a poner mi oído por mi parlante y pensar que estás hablándome al oído. Hermosa. Hacete
1: cargo, Ruli.
2: Me calenté y te da, bicho.
1: Ahí está. Hacete cargo, Ruli, que no me rompan la bola. Hola.
3: Buen día, bicho Rivero. ¿Será que la Ruli tiene tiempo? Para que le mande saludos al equipo de Guaraní. Ayer salió campeón.
0: Me encanta.
3: Especialmente al doctor Hugo César Pedroso, el Toro Bola.
0: Ahí está. Ese es mi equipo luego. Guaraní campeón. Abrazo, beso a todo el equipo luego. Y al señor Hugo. Un abrazo.
1: Por suerte de tu equipo, pues súper alegre fue tu saludo.
0: Yo tengo que ser la, ¿cómo se llama? La reina de Guaraní. Yo soy de Guaraní.
1: Metele, Ruli.
0: Pero yo no me voy a poner bikini, eso, corpiño para irme a la cancha.
1: Frente, viejo, eso cabe, Clure. Hola.
2: Qué bosta, Cersei, Ruli. Te mo pinta, ¿qué?
4: Ay, Ruli. Ruli. Ay, volví a hablar, cómo va a estar chorreando, lloviendo,
1: por favor. Ay, la ofendí ahora.
0: No, pero que la voz sensual pico no, para no. Eso.
4: Me dices que sí.
1: Tienes que poner voz de sexo y después te hace la ofendida. Ay, muchacho, pare.
0: Ese es un tipo de modulación en la locución.
1: Eso es la famosa calienta pava, Ruli.
0: Nada,
1: era así, lo en la escuela me dijeron a mí en el colegio. Iba a le calonteaba a su compañerito y después, ahí fuera, claro, sí.
0: No, vos no sabes de mi colegio.
1: Claro que sé. Tapaba así para no decir lo otro.
5: Vamos a respetar.
1: Hola.
6: Luli, Luli, mi amor, déjate de cualquier aparato que te diga que te envíe voz sensual. Si no, no te compro más para tus 0 kilómetros, ¿entendés?
0: Ah, bueno.
6: Cuídate, mi amor, te quiero.
0: ¿A qué?
6: Me enamoré de tu panocha, mi amor.
0: ¡Ay!
6: ¡Qué rico, Zavala! ¡Qué rico!
7: Hola, Ruli. Mañana te vas a poner tu espantamarido de Paraguay.
0: No, de Guaraní. Sí, me va a poner. Bueno, es para mostrar, yo nomás sé.
1: Hola.
5: Dios mío, qué voz tan sensual. Puedes enviarme un audio diciendo buenos días, bebé. Te saluda bicho.
1: Ahí va. Vendemos, Ruli.
0: 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Ya está, bicho.
8: No será. O si no sea.
1: Espectacular, espectacular. Ruli, jueves de TVT hasta el mediodía. Dos audios, vamos a la música, Ruli.
0: Bueno, acá preparamos dos
9: más audios. Me hace acordar lo de anoche, Ruli, cuando hablaba así. ¿No? Más, cuando me decía. Seguí. ¿Te acordás? Hombre, ya anoche.
10: Puta, bicho, ya, mi pasajero, esa tienda de gatito, que estoy loco, ya, en motobol, ya, me va a buscar pendeja, ya, bueno, ni está, güey,
1: seguimos hasta el mediodía en el jueves de TVT en vivo, desde Pinturas Taca.

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0: 8 minutos de las 10 de la mañana en este jueves de TVT. ¡Vendemos Rudy!
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1: Ya vendeu, ya vendeu.
0: Y estoy vendiendo. Si me esperas un segundo, voy a tomar agua.

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1: ¿Qué dice la audiencia, Ruli?
2: Bicho, o sea, si sabían ambos de empanadita, va a ir a estar grande en Duaguá, se avió.
1: Habla, Ruli, yo hoy no tengo nada que...
2: Rally Jave y Japata, bicho, Rally Jave y Japata, cordillera, veces que yo, tatuca, poda, caña, en día, ya jamás, y no me dañaba el blue. El 24 al 26 de julio, o sea,
1: Pau, el apleito. Cacupé va a ser el centro de operaciones Rally de Cordillera. Hola.
3: Ah, qué botán sexual la Rally.
1: Chifas.
3: No me podés decir con esa voz. Paranga cutiri mi cuero.
4: 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Hola, bebecitos de la casa. 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Sí.
5: Ay, cabalo, de cabalo. O mi metalúrgica vera, guau, puto paiteza. Oye, un paquete bebé y el
1: ojo. No, para.
6: Cabalo. Ven, ven, no veis permiso, hago cabalo. Y ya está, dale, ya está, dale. Ahí me acaba de gorícalo.
1: Hola.
7: Un boludo este Santi Peña, boludo. ¿Cómo va a poner el feriado? ¿Va a pasar para el lunes? ¿Por qué no se quedó el sábado? Que va, no piénsalo en la gente que labura los sábados temprano. Que van a tener que mirar el partido hasta tarde y van a dormir poco.
1: Hola.
8: Cabalo, acá en la fábrica Pintupar, sí. Los perros se bañan todos juntos a las 5:30. Yo poco pago, yo será.
9: 5:30, lo que estaba aquí, ja, ya juja, oñembo y paite, lo que estaba quilombo en Pintupar.
10: ¿Qué tal la puta, oñera?
1: Hola.
11: Hola, bicho, hola, bichito. Bicho, te quiero, bicho.
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3: Disfrutaba este tema, Rolly, ¿verdad? Te

0: la música.
1: No, va, esa feria, obvio. Me parece que tú ya capé. Para trabajar el lunes, viernes. Cañé.
2: Buen día, bicho. Acá el niño llama a Lee. Y eso, estoy escuchando lo que dice. Yo, para hablar de cosas normal. El aeropuerto, dice.
0: Hola.
3: Va, la verdad, vale, con este carro, hace buen de cuñaba. Feliz ya.
0: Por no. Están nerviosos los muchachos, o sea. Yo creo que ya están nerviosos por el partido de mañana. Están los muchachos calculando. Hola.
4: Gracias, Santi Peña, por el feriado. Así los padres vamos a chupar el domingo hasta el amanecer del lunes, carajo.

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1: Buen día, bicho querido. 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
0: 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Así que seguimos en esta mañana disfrutando de buena música, pero antes vendemos Ruli.

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0: Tenemos más novedades con Ángel desde Pintura hasta acá que queremos compartir con toda la audiencia.
1: Hello.
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2: 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Tenemos una media mañana

0: el tema del choripán. Así que hacemos buena previa también para el partido, el segundo clave que tenemos mañana con la selección paraguaya. Ruli, voy a venderte todo.
1: Todavía.
0: Gran saludo a los muchachos acá. Estamos en Lucía Ayala. Estamos saludándole a todos los amigos y oyentes que están pasando por acá.
1: Mandar saludos a Josefina.
0: Josefina
1: se sacó una foto ayer conmigo acá, su hermano me envió. Salimos churras.

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1: Sí, señor, esto es Palma. 17 minutos, 18 minutos de las 11 de la mañana en vivo desde Pinturería Tacan. 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

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Y por supuesto, estamos llegando al fin de semana. Cuídate que es amigo.

0: fin de semana se puede hacer la criatura.
1: Hay que cuidarse.
0: Al que no quiere ser papi a cuidarse con control. ¿Qué dice la audiencia, Ruli?
1: Señor.
2: ¿Qué hace Palma?
0: Hola.
2: Palma, ¿qué hace Palma? Acá en el sanatorio metro te estamos hablando de una dupla.
0: ¿Qué hay?
2: Saludos a todos los abogados del Club Internacional de Tenis. Eso. Sí, el partido. Ahora el tuyo, una de estos que ahora el tuyo,
0: hijo. Sí, señor.
1: Dios mío.
0: Hay que mandarle al frente a los compañeros a la gané. Hola.
1: Dale. Saludos para mi amigo Cesarito. Acá le mandamos todos saludos de Rorro, su amigo Rorro.
0: Dale, Rorro.
1: Y Luma, que le queremos mucho a Cesarito.
0: Y después. Pues. Se aman
3: Ustedes
0: esos tres.
3: Balan de radio. Ustedes eran balan de radio. Llamale a Ceci rápido que venga a solucionar.
0: Ceci está muy ocupada. Hola.
4: Hola, bichito corazón. Pues sí, le puedo a tu cliente y eso que se vayan a comprar sus pinturas taca.
0: Sí.
4: Después que venga junto a mí le voy a hacer su taca. Taca, taca, taca, boom, boom.
0: A full otro oyente que son clientes de taca también. Hola.
5: De gente de taca, me soluciona a mí, ¿no? El año de radio, porque es desastre, ya, ya que buscan soluciones.
0: Hola.
6: Hola, bicho. Hola, Ruli. Hola, DJ Tatuca. Bicho, podemos empezar a tomar ya hoy. Vale, por la palabra.
0: Claro.
6: Ya, un tema.
0: Claro. Mañana nosotros hacemos la previa con la alegría de la Ruli. Con las marineras de HR.
7: Y de mí no queda nada.
1: Sí,
0: con la prima
1: invitar,
0: de Tatuca.
1: ¿Verdad?
0: ¿Qué?
1: Me van a invitar ya a la marinera.
0: Pero por favor, Ruli. Claro. Alegría total mañana.
1: ¿Vos me vas a traer la camiseta de Paraguay? No tengo.
0: Sí, todo, todo, completo.
1: Me encanta. Pero chiquitito tiene que ser, no me hay que traer la, grande y nada.
0: La tanga esa que están vendiendo en el mercado de allá, Ruli.
1: No, eso me voy a poner.
0: La tanga de la albirroja.
1: Yo no uso luego ese, no me voy a poner.
0: Y bueno, tengo que probar cosas nuevas, Ruli, no sea aburrida.
1: Y tiene que haber un espantamarido así de Paraguay, no, ese tráeme.
0: Tanga, tanga, tanga. Y Lore. Hola.
8: Oye, pues después de ver ahora es a 2x3 con ella, yo sí.
0: ¡Vente, Ruli!
1: Yo ya hice todo mi trabajo, señor.
0: ¿En serio?
1: Obvio.
0: Te merece una tanga, Ruli.
1: Ay, no, tráeme.
0: Te merece la tanga. Pero viste la tanga la Luis Roja.
1: No, en esa tanga, pero ¿qué bandera de Paraguay va a entrar si es demasiado chico?
0: No, pero el hilo un lado es rojo, el otro lado azul. Ese ya.
1: ¿Y el blanco?
0: Y esa es otra cosa.
1: No, entonces no es. No, yo no uso esa clase, qué molestoso. Te entra todo.
0: Vamos con noche, audio, Rolito. Vamos a la música.
9: Listo.

0: Con la Rulipe no se puede hacer la criatura.
1: No.
2: Ella ya tiene criatura, amigo. Ella lo que está buscando ya es otra cosa. Criatura ya hizo todo ella.
3: Bicho, bicho. Te pido enseñar mañana, bicho. De las cores. Mañana hacemos las previas ahí. De la albirroja. Con la alegría de la Ruli y la marinera HR. Marinera, sí. Por la alegría de la Ruli, Nácoles será.
2: Yo no, creo que mañana va a venir alegre ella.
3: ¿Qué está hablando ella?
2: Por lo menos que nos mienta.
3: Qué bárbaro, con Ruli sea.
4: ¿No? Papi, cabrón, me tocó. Hola, Rolly.
5: Hola.
4: Neca, cabrón, mira, esa gente está ahí cuareirón de ella. Casi todos los días cuando te vas ahí, boludo, a hacer tu video, weón.

0: Bichuli, cambia, mira, de casa o azul, legalmente. Hombre, tanto de bichuela en el regalo. No. Colale.
1: Ese es mi estilo. Ese es mi, cada uno con su estilo. Yo no me meto con el estilo de usted.
2: Bicho. Saludanos, estamos por el centro. Está volando a full, gracias. Saludamos a Ale y a Abel. Oh, dos perritos, o sea. Vea, o sea, Luis, un pai, dice. Estoy llamando, si me han boca fui ahí, vea. Está tuyo. Saludos a Ruli.

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4: Ecuador podría estar ante el mundial más importante de su historia. La Tri cuenta con, seguramente, su mejor generación y apunta a ser una de las selecciones que pueden dar el pelotazo en esta Copa del Mundo. Y no solo por los grandes nombres que ocupan la plantilla, sino porque llega en el mejor estado de forma posible. La selección ecuatoriana acumula 19 partidos sin perder de manera consecutiva. Su última derrota fue en el 2024, cuando cayó por la mínima diferencia ante la todopoderosa Brasil. Además, en esta impresionante racha de 19 partidos, la selección ecuatoriana se ha enfrentado a grandes equipos que aspiran a ganar el mundial. Empató ante Uruguay, Brasil, Marruecos y Países Bajos, y además consiguió vencer a Argentina. De hecho, la Tri se clasificó al mundial como segunda en las eliminatorias sudamericanas, solo por detrás de la campeona del mundo.
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Jueves de TVT desde Pinturas Taca en vivo. Gran saludo para toda la familia de Taca. Gracias por recibirnos siempre. Controles y puesta al aire, DJ Tatuca, Juan Filipique, la voz comercial, la Ruli, quien les habla y se despide, Vicio Riveros, el remedio de tu corazón. En minutos más, Patricio Orbea haciendo Tole Palo.

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lindo jueves, por favor, qué lindo jueves. Hoy, 18 de junio. ¿Cómo les está tratando estos 22 graditos que tenemos de temperatura? Está nubladito, pero está lindo. Está entre que entra y sale, sale y entra.

vagina parece que quiere hoy. Oh, vagina. Bueno, marca lluvia, pero para el resto de la jornada ya en un 100% para mañana viernes o entre las 11, 12, madrugada. Ni te vas a enterar porque seguramente vas a estar o durmiendo o haciendo algo que

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0: Bueno, 24 minutitos de las 12. Nosotros así estamos arrancando. Ya nomás también quiero recordarte, hoy le vamos a hacer trabajar al señor Orlando Romero, DJ, acompañándome desde controles. Hoy vamos a tener el moquete musical. Sí, hoy tenemos moquete musical, vamos a hacerle garrotear todito mal. Ya te vas a enterar. Hoy va a quedar bien, por ejemplo, unos clásicos, así, pero como jueves de clásicos, entonces hoy tiene que ser moquete musical entre clásicos. Sí. Bueno, así que estén atentos para la gente que se quiera comunicar hoy no me escriban, hoy no me inviten a nada. Hasta mañana. No. Traje mi mate, tranquilita estoy. No me molesten. No me escriban, yo no estoy.
2: Sinceramente, esto es toda una farsa.
0: Bueno, habilitamos nuestro WhatsApp.
1: Nuestro WhatsApp, 0984-105-105.
0: Pero arranco leyendo y compartiendo los mensajes al aire en el próximo bloque. Mientras tanto, les damos a todos la bienvenida hasta las 14. 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
1: Bueno, escuchamos al Monchi, sí, sobrando de fondo mientras estamos por 5 minutitos por alcanzar las 13 horas en este día a jueves. 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
1: 15 minutitos de las 13 horas, 23 grados la temperatura. Sí, un gradito más, ya sintiendo un poquito más de calorcito. Está súper agradable el clima para hoy. Ya se preparan para 100% de lluvia que marca mañana viernes. Pero ya estaríamos en horas de la madrugada, tipo 23 o 12 horas, incluso en las primeras precipitaciones, según lo que indica meteorología, ¿eh? Así que bueno, mañana vamos a estar amaneciendo con el clima lluvioso. Ya para la noche, yo creo que incluso ya va a estar despejado para el partido, ese momento. Bueno, ¿cómo se están preparando para eso? Dicho sea de paso, ya van a, pues sí, Orly, que la gente va a volver a hacer asado, que va a llenar los locales gastronómicos, las calles. ¿Será eco? Bueno, por lo menos de curioso, por lo menos yo creo que sí. ¿Verdad? Que se van a juntar los que pueden todavía, un asadito ahí, por lo menos esperando, ¿verdad? 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Y te tiene que rendir el cuerpucho para todo el día, salir a trabajar, moverte, cumplir con todo. Después llegar para la hora del partido a las 12. 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Recupera, vivirlo todo y activa tu energía extra. 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Bueno, momento de nuestro moquete musical, señoras y señores. Ya voy hasta el WhatsApp acá, que ya me estaban invitando. Vení, vamos a comer. A Tocaya, me dicen desde Capiatá. Saludos, Tocaya. Gracias. Hola, Oscar. ¿Cómo estás? Buen provecho. Te invito, Pati. Dice, bueno, qué rico. Saludos, Andresito Morínigo también ya por acá. Pero bueno, 0984-105-105. Este es el momento donde vos tenés que votar. Es el momento del moquete musical.
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0: arrancamos entonces de esta manera el moquete musical. Vos tenés que ir votando 0984-105-105 y ya te presentamos la primera opción, el primer grupo, el primer tema. Subiendo al cuadrilátero tenemos a... ¿Dónde están los cachaqueros?
1: Contarte un cuento.
0: Y está.

Mandingos, opción 1. ¿Querés que suene un doblete de Mandingo? Ya podéis votar 098-405-105. Pero no le va a ser fácil la cosa, me está diciendo Orly. A ver con quién se enfrenta Mandingo. Opción 2. Tenemos a... Tropical versus Tropical, Orly. Hoy está...

0: 098-405-105. ¿Quién gana este moquete musical? Arrancamos con el primer voto al aire. Hola.
1: Hola, mi corazón. Vamos a escuchar a Mandingo.
0: Opción 1 gana.

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1: ¡Mandingo! ¡Venga! 3-2, ganando Mandingo hasta el momento.
2: 3-1 ahora. 3-2 ahora.

0: Hola.
1: Bronco para ti, bronco para ti.
0: ¡Fuera!
2: ¡Puerco!
0: ¡Imbécil!
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0: ¡Cuatro!

0: Cometimos algunos mensajes más. Hola.
1: Hola, hola, hola. ¡Venga! Ña Gentuta.
0: Epa, 5-2 ya. 5-2, Mandingo ganándole a los

0: 5105. ¡Oh, ya!
1: Mandingo, mandingo, mandingo, mandingo. 10 veces, 10 mil veces. Mandingo.
0: Amiga, pero gracias por tu voto. 6-2. 6-2 está esto.

0: 7-2 ganando. Le está, pero... No, le está. ¿Viste esa señora que dijo, pero le mató collar para qué? Pico le asesinó luego. Hay como una señora así que le entrevistaron. Así está, le está asesinando a Mandingo a los reines.
1: Natu Mandingo, Natu.
0: Bueno, le mandamos saludos a Natu. 8-2 Mandingo hasta el momento. Y esto se termina.
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0: 9-2. Espera, este era Rehenes. 9-3. 9-3. ¡Ah! Pero 8-3, ¿y no entonces? 8-3. Concentrate que Orly.

0: Por el honor. Uno último, ¿te parece?
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0: Epa, 9-4. 9-4. Ah, 8-4. No me vayan a pegar. Ah, ni Natin de Poche. 8-4. Y pues, espera, vamos a ir metiendo unos más a ver qué acontece. Mirá que todo puede pasar, Gisela y Roja. No hay que perder las esperanzas. ¿Ah? 8-4, los rehenes.
2: Los caballeros no tienen memoria.
0: Ya que los caballeros no tienen memoria. Algunos tanto que no tienen memoria que se olvidan en escribirte y eso.
3: Jesús, que
0: y desaparecen. Ahora entiendo todo.
1: Chao.
0: A ver, otro mensajito más. Hola.
4: Señorita Pati.
0: ¿Todo
4: la
0: bien?
4: Modelo de Paraguay.
0: ¿Qué tal? ¿Qué cuenta?
4: Y bueno, vamos por rehenes.
0: ¿Rehenes? ¡Epa! 8-5. No va a ser. No va a ser.
4: No puede ser.
0: No va a ser. 8-5. Ya que tres botitos nomás ya. ¡Qué desastre me están haciendo!
1: ¡Mandingo!
3: ¡Venga!
0: Venga, y acá está todo definido. Me dice Orlando Romero, DJ. Terminamos con este moquete musical y ¡ay, ganador, señora, señor!
5: Porque vos lo elegiste, porque se llevó el aplauso de la mayoría. El ganador es...

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2: Bueno, tengo ganas de ser millonaria. Tengo ganas de hacerme, vos también, así que quédate escuchando porque estamos en comunicación con la querida Pato Villafranca. ¿Cómo estás, Pato?
3: Hola, tocaya, ¿cómo andamos?
2: Pero súper bien, linda energía en este día jueves tan lindo.
3: ¿Verdad? Sí. Un saludo a toda la audiencia que está enganchada. 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
2: Pato, por favor, contanos qué novedades hay con el Telebingo, bueno. ¿Cierto? Tenemos nueva ganadora, ¿verdad?
3: Sí, no, mira, punto uno, acabamos de entregar la casa, ha sido toda una fiesta. Uh-huh. Estuvimos con toda la familia, la gente es de Roque Alonso, uh-huh. Estela Ramona Calvetti de Gómez.
2: Cómo le envidiamos a Estela. Ella es la flamante sí. ganadora del premio El Reventón Barete. Contanos en qué consiste ese premiazo.
3: Ese premio, vos juntabas todos los cartones de mayo y participabas de un sorteo. Uh-huh. Tengo como una picazón de garganta.
2: Toma la agüita.
3: Ay, por Dios, que no sea la peste que anda dando
2: vueltas.
3: No. Bueno, ganó la casa con terreno. Uf. Toda amoblada, preciosa. Tiene 3 habitaciones, una en suite. El auto 0 kilómetro.
2: Qué gusto.
3: Así que estaba toda la familia, estuvimos ahí brindando, festejando, filmando. Y el domingo pasado saltó otro pozo más, 450 millones.
2: Uh-huh. Wow.
3: Y este domingo tenemos un cartón especial, si no sabes qué regalarle a papá. Por 10.000 guaraníes se va la Cheri Himla, sí o sí. Uh-huh. Se va el dúo que te puede hacer ganar hasta 10 millones. 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
2: Bueno, eso para este domingo, entonces, ya mismo a comprar el cartón, también, pueden jugar, pueden comprar online el cartón, eso es algo que siempre decimos, ¿verdad? Si por ahí no pueden salir a buscar.
3: Claro, y jugar al bingo que sale casi todos los domingos, Pati, porque sí. Ya llevamos 17 pozos, imagínate.
2: Wow. En lo que va del año.
3: En lo que va del año, mitad de año, 17 pozos, 5.100 millones. Más 60 autos, bueno, motos, casas, 4 mundos de premios, esperando que aparezca el ganador de ese mundo de premios, que todavía no tenemos novedades.
2: Hay un millonario, un nuevo millonario que tiene un mundo de premios y todavía no sabe.
3: Todavía no sabe y anda dando vuelta con su cartón, qué sé yo qué hace, no controló.
2: Pero espera, ¿y se sabe más o menos de qué zona es el cartón?
3: Itapúa.
2: Pero
3: fue distribuido en Itapúa nuevamente porque la tercera edición salió en Encarnación. Wow. Este cartón ha sido distribuido ahí. No sabemos nunca si realmente el ganador está ahí, compró de paso. Claro. Viste que eso también ocurre mucho.
2: Bueno, por ahí nos están escuchando, compraron un cartón por esa zona de Itapúa. Por ahí puede ser el suyo entonces.
3: Exactamente, tienen que estar atentos, tienen que controlar su número de cartón y bueno, veremos si aparece en los próximos días, hay que controlar.
2: Bueno, Pato querida, gracias por toda la info, ¿algo más que quieras contarnos?
3: No, agregar que repito, no sabes qué regalarle a papá, regalarle un cartón de Telebingo por 10.000 guaraníes, este domingo le puede cambiar la vida a toda la familia.
2: Espectacular. Pato, querida, muchas gracias. Acá vamos a estar atentos para más información.
3: Bueno, gracias a vos. Un saludo a todos.
2: Gracias, gracias. Bueno, y nosotros seguimos disfrutando de más canciones.
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0: Nos despedimos en esta edición jueves. Ya se llegan los chicos del Congreso a no moverse de la 106.5 Palma FM. 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Bueno, Orlandito Romero, DJ, gracias por acompañarme desde Controlis. Que sigan disfrutando el resto de esta jornada jueves. De mi parte es todo. Será hasta mañana. Chau, chau.
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14: Hola.

Acá estamos, metele play que estamos arrancando el programa, maestro. 20 minutitos de las 2 de la tarde.

Bueno, como todos los días, al arrancar el programa Reporte de Sintonía, habilitamos el guasapero de la radio que está habilitado. Ventanas abiertas de comunicación, maestro, señor, señora, 0984-105-105. Gracias a toda la gente que están enviando los mensajes, un montón de apoyo para la Albirroja. Título de todos los diarios, netamente Albirroja, papá. Ay, ¿qué le hace esa? ¿Qué le hace? Música en vivo de la mano de uno de los mejores DJ que ha parido la República del Paraguay, maestro.

0: ¿Cómo le va, maestro? ¿Cómo
1: anda? Bien. Yarí de lujo, espectacular. Nangana palangana. Purete. Wipi. Chunay. ¡Qué lindo día para morir!
2: Atenden a Wilson este. Bate con los avión bocina. Saludos al amigo Lorenzo Chamorro, alias Rascabuche. Saludos desde Encarnación.
1: Rascabuche.
2: ¿Por qué se le dice a uno Rascabuche?
1: Oye, del personaje de Chespirito sacan.
2: Y Bobby Navia.
1: No sé.
2: Rascabuche no era el que robaba.
1: No.
2: ¿Eh? No era, pues,
1: no recuerdo.
2: Rascabuche era el mafioso.
1: Ya.
2: Y cuando le dicen a uno avión bocina, ¿qué significa?
1: ¿Te coreí?
2: ¿Eh?
1: ¿Te coreí? No vine ahí.
2: A la puta, los avión bocina. ¿Cementerio Timbre uno también?
1: Claro, también.
2: La gran pelota.
1: ¿Travesti ginecólogo? ¿No?
2: ¿Perdón?
1: ¿Travesti ginecólogo? ¿Oíre ahí, no más, pollo?
2: También color blanco, uno de verdad.
1: Sí, también.
2: A la puta ya. ¿Cómo andas, tocayo? ¿Cómo te come, Orlando?
3: Romerito, estoy.
2: Ahí estamos, 23 grados de temperatura. Están anunciando que viene la lluvia hoy en la noche. Según dice Meteorología, mañana vamos a tener lluvias con tormentas muy fuertes en zonas puntuales. Acá en Central dice que ña Pejuguar, es otro cantante.
4: Prepárense que porque va a haber tormenta electrónica.
1: Tormenta electrónica.
2: Hace año en Bucú.
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1: ¿De carne?
2: De gallo.
1: ¿De gallo a qué no?
3: A usted siempre le gusta el gallo, últimamente. Usted no era así, ¿eh? Se me está cayendo un hilo, un ídolo. ¿Cómo?
2: Estamos buscando para el toro candil.
3: Estamos buscando para el toro candil.
2: Sí, acá para el patio, para
3: el miércoles. ¿A miércoles que hay acá el purete? Hay que empezar a buscar Judas Kai, ¿eh? Hay claro. Que empezar a jugar, a buscar Judas Kai.
2: Candidato para
3: el Buracín 5HR. Candidato para el Buracín HR y Orlando Romero DJ. A la puta. Saludos a los muchachos de Reina Recepción. Están escuchando la radio. Mate con los perros. Mate con esta música. Mate con los tanga travesti. ¿Será que la albirroja gana? Pedí que ataje a Olveira, porfa, en tu programa, Cacupé. Éxito, amigo. Hilda, hola Hilda, ¿cómo te va? Muchas gracias, Hilda. Y bueno, es la súplica de todo, pero juega Orlando Gil. Entren lo que entren, hay que apoyar, maestro. No hay de otra, no hay de otra, papá. Vamos, vamos, vamos. Galarza y Pita ganan terreno en el 11 inicial para jugar ante Turquía. Sí, meter mano en varias. En variar el esquema a utilizar. Gustavo Alfaro comienza a despejar las incógnitas y perfila un equipo con mayor equilibrio para medir este sábado a Turquía en lo que será la segunda fecha del grupo D de la Copa del Mundo 2026. Sale Bobadilla y sale Tony Sanabria. Entra Pita y entra Galarza en el medio. Me gustaría también Maidana en vez de Junior, o sea, todo hablan de... Pero bueno, ojalá encontremos la solución con todo esto, será. Ojalá ganemos, papá. Ojalá, papá. De Encarnación, escuchando la radio, saludos, José. ¿Cómo te va, José? Bienvenido, muchísimas gracias, José. Hugo Ortega, ¿cómo te va? Hola, mi rey, dice Hugo Ortega. Bienvenido, maestro.
4: Saludos.
3: A usted y los aupilos, bro. Puto Corpiño, ¿cómo andamos? La remera que usa Paraguay no le trae suerte. El triciclo hay que usar. ¿El triciclo? ¿Cuál es el triciclo?
4: Ni idea.
3: La remera que usa Paraguay no le trae suerte. El triciclo hay que usar, dice.
4: O el tricolor seguramente quiso.
3: Ah, tricolor, claro.
4: Claro, por sí, ahí señor. Le cagó el autocorrector nomás.
3: No, poco me amo que iba a irle, tenía de camiseta. Hasta los propios jugadores pasan tiempo. Joaquín, ¿cómo te va? Bienvenido. Escuchando la radio en San Juan y Ponuceno. ¿Cómo andamos, Orlandito? Saludos, muchas gracias. Poneme a los nombres que están contigo, ¿te parece? Hola, dice Oferta Online. ¿Cómo andamos? Bienvenido, Oferta Online. Vení, vamos a tomar sol, dice Sol.

0: Orlando Pateco, tranquilo, Ángel. ¿Cómo andamos? Emilio, la Ruli amante, dice acá el mensaje. A la puta. Hola Orlando, ¿cómo te va? Saludos a los muchachos. Estamos escuchando la radio en Fernando, Zona Norte. Espectáculo de la radio. Bueno. Dale un beso a Wilson. No, pues, ñeca el más. Que tú me ñeca el más. Y encima pide un nombre. Vamos a decir a mujer, o vaya y pasa. A Pilo Oscure Caldo. Ese otro, ese porque anda por Juima. Ese es porque ya anda por Juima. Tatuca, ¿cómo te va, maestro? ¿Qué se le va?
1: Ella quería pasarla bien. No le dijo nada.
0: Si querés, yo, si querés, Orlando y yo salimos un ratito.
2: No, no, se pueden sumar si quieren, maestro. ¿No es celoso?
0: Paso.
2: ¿No es celoso?
0: Che, déjense de tocarse, sea. ¿Qué les pasa, carajo? Espera, que esto no entendí. ¿Me pueden explicar los muchachos? ¡Jopelo! Los cure cojudo. ¿Cuándo te dicen cure cojudo? Porque
2: no sé. ¿Eh? Yo no soy de Ayaguá.
0: ¿Qué significa cuando te dicen jaupelos cure cojudo? ¿Verdad, cañicea? Yo soy compañero de Heredia cuando te dicen cure cojudo porque...

0: Los mitadíes seguritén escuchando la radio, Matecopio. Agradece la compañía del Congreso desde la capital del progreso y el bombardero bancario Santa Rita. Ah, desde Nueva York, saluditos, gracias por la compañía. Andrés, soy Andrés, bienvenido. Ángel llegando a Ciudad del Este, ¿cómo anda Montera? ¿O qué le anda con piloto, veo? A la pinta, Orlando, saludos, escuchando la radio en Pilar, muchas gracias. Coronel Oviedo presente de Leda. Hola Leda, ¿cómo te va? Bienvenida. Salva Penlu, que estamos escuchando la radio. Bueno. Cure cojudo, es que sos virgen, Orlando.
1: Ah, amigo.
2: Enséñame ese.
0: Opela acá. Opel los camisas ñemondoros. Saludos desde Arihuazo. Hoy surge Happy Boy, Orlando. Claro, hoy surge, papá. Opel los camisas ñemondoros. Pepa Cañada ahí. ¿Ah? Poné por Orlando la chica que dice tu nombre. Vamos a lo pero burra, papá.
3: Orlando Cáceres.
0: Ah, es verdad. Ahí está, loco. A pelo yacaré carnada. Los yacaré carnada.
4: Quiere cagar, papá.
0: ¡Vamos!
4: Te quiero dar.
0: Orlando, preparado todo para mañana. Miran por la botellita del purete. Pues agua sin gas, gaseosa. Ah, está todo, loco. Ya está marica, loco. A pelo, Bruno, ponte la radio. A la. ¿Por qué, Pio Bruno? Orlando, te tengo una noticia recién salida del horno. Gírame un 100.000 y te paso completito la info, confía en mí.
1: Girale, girale, Cáceres. Tenemos que saber esa noticia.
0: Espérame que papá. Espérame, papá. Espérame. Saludos de Guanambaré, éxitos, campeones. Saludos. Ñembu presente, Orlando. Saludos, abrazo a todos. Bueno. ¡Qué la! Mirá, po. Soy el vecino de... Y ahí se fue. ¿Pamela? ¡Saluda, Pamela! Vamos Paraguay, caramba. ¿Será? Somos capaces de darlo vuelta, dice Cuba. Confianza en tres Cubas, un fijo en el medio, señaló que la albirroja tiene armas para vencer a Turquía. Isidro Pita, que se perfila como titular, confía en que Paraguay recuperará la solidez. No, yo tengo esperanza, la verdad. Acá empate no sirve, ¿eh? Salimos a empate y tenemos que depender de la última fecha. Acá tenemos que ganar. Acá no hay tu tía, hermano. Somos capaces de revertir esto. Albirrojos quieren hacer pagar los platos rotos del mal inicio a los turcos. Vamos Paraguay, caramba. Borrón y cuenta nueva en la mentalidad del campamento albirrojo. Andrés Cubas, un referente de nuestra se le dijo entender que de ahora en más solo hay que mirar adelante. Ganar y ganar es la consigna. Que venga Turquía, de a uno. A la puta. Y bueno, será. Ñañe por un, loco, ¿te parece, pa?
1: Es poquito, cagua.
0: Señor, señora, a partir de ahora, metele un poquito de música, ponele un poquito más de volumen. Esto es el Congreso, papá.

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2: 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Buenas tardes, Orlando Wilson Romero. ¿Cuándo vienen por UBQI para hacer un programa conmigo en la radio? Soy Adrián Brizuela, saludos. Mira, padre.
3: Ah, mira, pues, saludos, Adrián. Cuando invite, capé.
2: Atardecer folclórico con la mejor polca paraguaya los días sábados de 3 de la tarde a 5 de la tarde.
3: Sábado, o sea, ahora eso ya acá,
2: Uma. Sí, Daniel, sí. Madre.
3: Uma, sea Adrián, ahora, disculpame, nada, capé. Por teléfono podemos hacer.
2: Y claro.
3: Mira, para mi paxito.
2: De 3 de la tarde a 5. De 3 de la tarde a 5 de la tarde, los días sábado. Adrián Brizuela, a través de la 93.3 Radio La Paz.
3: Radio La Paz.
2: Ahí sí, está. Señor.
3: Sí, ahí vamos a estar por teléfono.
2: Y Paraguay.
3: Muy
2: qué,
3: bien.
2: Qué grande, Adri, querido.
3: Hola, yo le quise a la... No, lindo horario para el folclore.
2: De la gran puta.
3: Se tiran. ¿Cuánto la hace forzado?
2: De la ñeja, más peor.
3: No,
2: ñeve,
3: ahora
2: se
3: ya
2: no
3: ñeja.
2: De señape más ñeja.
3: Sí,
2: ese
3: es el problema, Adrián.
2: Abrazo grande, Adrián Brizuela. Fuerza,
3: loco. Y después grabado, me ha sábado, domingo de madrugada.
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4: Ah.
2: Qué grande, Romerito.
3: Qué bien canción.
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5: Hey, tú.
2: 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Opata, 1-1, chicos. Eslovaquia contra quién tuvo el tema.
3: Sudáfrica.
2: Vamos. Sí. 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
3: Ya no, eso es Eslovaquia, que es República Checa.
2: República Checa, pero
3: en realidad le dicen ahora Chequi.
2: A Chequi.
3: Sí, volvió a cambiar.
2: A Chepi.
3: Chequi.
2: Ah, no, yo escuché Chespi.
3: No, Chequi.
2: Cabo Chepi. 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Mirá vos, qué grande la Celia Cruz. 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
1: Vale, Orlando.
2: Vale, Copio.
1: Orlando, pero acostumbrado hoy. Pero acostumbrado, la había grabado bien por el asado. Déjate de bicho, Araga.
3: Más.
1: Peor que te acuerdas, estamos
3: ni nunca.
1: Pues,
3: ni
1: no,
3: nunca.
2: Venimos firmes.
3: No, papá. En vivo siempre, papá.
2: Vos chiste, pero yo, pero oro.
3: Sí,
2: yuca,
3: estamos acá así con dolor de alcohol y todo, pero
2: estamos. Menos mal con madre, está viendo pita y la ropita más de esa agua, busca pupa y estamos de radio. Tono. 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Hacemos que Nina Romero se llama Euselega. Te vino más allá, dame tu alias, loco. ¿Quién dijo que el postre es opcional? 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
2: Este me sale bien, Wilson.
3: De la cola, ¿sí?
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6: Seo guro tuya y cual vía yvila audio sado que había sido sado grabado ahora. Vaya, no, no, no, yo sé audio.
2: ¿Qué
6: pico
2: te
6: pasa?
3: En vivo, sábado, cuero domingo.
2: Escuchan ahí este tema.
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7: Orlando.
2: Hola.
7: Empató basura de África a nuestro jugador acá. Moscovena. Añade ya Moscovena de.
2: 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Gloria Stephanie Miami, Miami Shambashim, algo así era, ¿verdad?
3: Shambashim.
2: ¡Qué laga! Lo que habré crecido con este tema, Wilson. No, pará. ¡Qué bárbaro! Miguelito, ¿cómo te va? Muchas gracias. Cantaron por Orlando, porfa, ¿no? Wilson, acá me la pega.
3: No, que okay. Enganché. Se llevaba a un lado, que a
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8: Equipo Congreso, buenas tardes.
2: Hola, amor.
8: Orlando y Orlando Cáceres, Chocomanía de Güeño, Batecopio, Wilson.
3: Hola, Capé.
8: Alias Givacané.
3: Me gusta.
8: Demba, ahora que llegué brutalmente el programa, ¿sá? ¿Qué puta carajo de mierda? ¿Sá? Cartate llegué a esa Bristol, que pisa, con Lorenz Frank, Pancho, la automotores, Yajari, y ese, o sea, una vez con la ñada de bruta y con la ñada del programa, o sea. ¿Qué te interesa? Y me hago la oficina, de manera que yo tengo una hora más, así no. Es mejor estar el partido, volante para que vuelve. ¿Qué puta ciudad?
2: Sí, tenemos muchos oficios. Es un programa que venda, Dios gracias, loco. Un programa que vos escuchás y un programa que el empresario viene y aporta. Y de eso con nosotros vivimos, café. No, muchísimas. Tenemos cualquier cantidad de oficios, loco. Qué bárbaro.
9: Café, Wilson.
3: Hola, café.
9: El calculazo es de la, una vez más, gran metida de pata del referente más grande del Olimpero. El vende humo de Bruno con la cagada que se mandó con el tema de la selección acá. Por lo de Galarza.
2: En realidad no fue Bruno Pons.
3: No sé si fue Bruno Pons, no, pero no. Hasta ayer nosotros no confiábamos en esa información.
2: En realidad no fue Bruno Pons. Ope, los toros expo. A full trabajando y escuchándolo desde Villarrica. Fuerza a los muchachos, fuerza en la albirroja, toros expo. Y chucore y brondo y madre te abre. 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

0: Aumento del 5% del salario mínimo, muñeco. 3.044.000 redonditos se va a ganar ahora. Salario mínimo. 5% subió. 3.044.000 redonditos los perros van a estar ganando. Eso no alcanza, será. 140,000+ subió. Yo calculaba que iba por lo menos un 500.000. Tom será. En serio, yo pensé que un 500.000 ton para los perros. Anillo al dedo será.
1: A ver, Congreso, Orlando Wilson, Víctor Martín.
0: ¿Cómo andamos?
1: De las cuales eso ustedes viven. O sea que, oye, pagar PM, llegué encima de Cibro, leí toda la hora. Mamá quería hacer. Hasta me entendaba a chamba, va a pedir tu diaco.
2: Te apetí por ya plaga, que era eso todo en tu. Yo llegó a ti, pendrive, ya la música en tu seo. Pago, no, igual.
0: Tranquila, nega, pues.
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0: Sí, no entendí este audio. Ponemos un reto.
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0: A la pinta. A la pinta. Vamos, una más.
4: En Paraguay las mujeres no decimos, está bien mi amor, acepto esta ruptura. ¿Eh? Nosotras decimos,
5: tu pelín siempre va a ser mío. ¿Eh? Aunque no me quieras, aunque no me ames, siempre va a ser. ¿Escuchaste, Santi? Tu pelín siempre va a ser mío. Yo soy dueño de tu pelín. ¿Escuchaste? Aunque no me quieras ni inglés.
0: ¿Escuchaste más, Santi? Sí, ¿qué puede pasar?
4: Okay. En Paraguay las mujeres no decimos, está bien mi amor, acepto esta ruptura. Okay. Nosotras decimos,
5: tu pelín siempre va a ser mío.
0: No, no, no, no, para nada. ¿A ver? Una más, métele, vamos.
6: Qué rico huele.
7: Sí, amor.
6: Sí, mi vida.
7: Mi amor, dime cinco cosas que cambiaron en tu vida desde que yo soy tu esposa.
6: Cinco cosas.
7: Sí.
6: No me alcanza el dinero, se me acabó la paciencia. Ya,
7: ya cállate. Te sirvo.
6: De vez en cuando, pero jame.
7: La comida no joda, la comida.
0: Ah, no, papá.
8: A mí me encanta el frío. Ey, cuá. Yo miramos todavía a las 6 de la mañana de trabajar, ya se han encantado por el frío. Ay, mandé, hoy pirosa. Un día, mañana después, ya te fue capata de güey, ya poco vende de cabello y cada 500 metros, pues no está ni de po. Me encanta el frío, ay, mandé. Sí, me encanta el frío.
0: Ah, escuchando la radio en Carapeguá, saludos. Hola, Carapeguá, Matecobio.
9: Hablando, papi, que con Julio ya es Julio.
0: No sé, loco, ¿qué pasó?
10: Hola, Orlando.
0: ¿Cómo andamos?
10: ¿Cómo estás? Acá de Resistencia, Chaco.
0: Resistencia, Chaco. Saludos a los muchachos. Fuerza, fuerza, papá. Abrazo, loco.
10: ¿Cómo estás? Acá de Resistencia, Chaco.
0: Resistencia, Chaco. Saludos a los muchachos. Fuerza, fuerza, papá. Abrazo, loco.

0: Sí.
1: Parece que está drogado.
2: ¿Qué te pasa?
3: Va que con eso comandamos respondiéndole al oyente sobre el tema de Bruno Pon. Él no fue el que inició. Sí, un imbécil es por darle cuerda realmente sin verificar. Pero él no fue el que inició. El que inició fue Dani Masica. Y ahora se quiso lavar las manos después la cagada que se mandó él y la mayoría de los periodistas en Ñanduti.
2: Bueno.
4: Orlando Wilson.
2: ¿Qué hace, cabrón?
4: La idea es hacerle sentar en tu cara después del handball o después del gimnasio.
2: Espera, qué chongo. ¿De qué estamos hablando, hermano querido? ¿Cómo es el tema? A ver.
4: Orlando Wilson. La idea es hacerle sentar en tu cara después del handball o después del gimnasio.
2: Tengo miedo de lo que va a decir este presentador.
4: Sin bañarse, así en té, sudada.
0: Amigazo, bastante, bebé, audio que a tú. Alberti, ñande, amigo.
2: Alberti, ¿qué audio, hermano querido?
5: Pe puto, digo, amaliciante, upaje, usted cayó y nada. Me gusta vender la plata, guau, guau, guau. Yo hice la cala y me la plata, guau.
6: Orlando,
2: hola.
6: Ya termino a ver música allá. Fija que tu mamá. Tu mamá.
2: Pillate, pero. Una más, 8405. Hola, Gerard, ¿cómo te va, maestro?
7: ¿Qué tal, Orlando?
2: ¿Qué hace, capo?
7: Al aporte. Realmente, 3.044.000 uno no cobra, porque te quitan otra vez el 9% de IPS, que sí. Son 273.964 guaraníes.
2: Sí.
7: Y sobra 2.770.036 guaraníes. Es poco lo que subió otra vez.
2: Legalmente es poco. O sea que yo estaba esperando, por lo menos, así como dije al inicio, entre 500.000 y 600.000 guaraníes legalmente hablando.
8: ¿Qué tal, Orlando Wilson Bateco?
2: ¿Qué hace, capo?
8: Y hoy cuando hago colectivo, si no, yo voy a autonar al tipo. Y de por ahí mi equipo y acá en el Mundial, loco, o sea. Solamente peteína y a Paraguay, más sabe, pero otro para 7-1.
2: Sí. Están leyendo el informe de los costos, de algunos costos allá en el Mundial. Y lo que les costó a los muchachos estacionar. En los lugares habilitados, estacionamiento alrededor de la cancha cuando perdió Paraguay contra, no me quiero ni acordar, $150 el estacionamiento. $150 costaba o cuesta un estacionar tu vehículo en el Mundial, dependiendo en qué zona te toca. Pero los muchachos estaban diciendo que costaba $150 estacionar tu vehículo en el partido que Paraguay perdió la vez pasada contra Estados Unidos. $150 es un poquito más de $1.5 millones, casi $1.5 millones. A ver, 700, 1.200.000 cuerinas.
9: Mamá. ¿Puedo poner nervioso? Urgente, pero.
2: Hola.
9: ¿Cuándo
2: sos? No sale. Y me tiro de la vida, ¿ok?
10: Hola. Me imaginaba, en Colante Yucatán, hasta con M la gimnasia Orirés a las Jambolíes.
2: Señora, qué pico te pasa.
11: Orlando, ¿se puede escuchar esa música que dice? Oh, mira, a mí. Oh, te metan. Oh.
2: Claro, sin problema.
12: Orlando, hola. Leandro, mira, ve ya. Ahora chu, fucky. Ah, pues aquí, tu visi, tu bagi. Ah, tu bagi, tu mundo, tu bagi.
2: Pillate, ¿verdad?
0: Pecuña, ella, oye, de pila.
2: ¿Qué tiene?
0: Pecuña, ella, oye, de pila.
2: ¿Y qué tiene? ¿Qué tiene el...?
4: Orlando, ya está Wilson, ya. Oye, moca acá y no le voy a jugar.
2: No.
13: Orlando, señor. Yo sé que vos querés que suba 500, 400. Yo también quisiera, ¿verdad? Pero no corresponde, ¿o? Nuestro país pues no genera los ingresos que garanticen que suba ese sueldo. Lo único que va a pasar, eso va a ocasionar, es que los productos de la canasta básica suban más y se genere más inflación. En realidad lo que debería de suceder en nuestra economía es nosotros producir más, que se abaraten más los costos. Pero bueno, hablamos mucho, pero son solo deseos.
2: Bueno, ahí estamos. Una opinión más.
0: No, vamos. Maticopio.
2: ¿Qué hace, capo?
0: Ni oye, pío 500.000, Orlando, no va a servir.
2: No hay caso, pa.
0: Va, me da con un billón, yo pío.

0: Pai, tenta amanhã lá. Oye, piano, te vas a poder ir a la.
1: Yo recuerdo los empresarios de combustible cuando se empezaban a bombardear Israel, Irán y compañía, Irán y compañía de Estados Unidos metido también ahí. Automáticamente ya alzaron el precio del combustible a 600 y 700 y pues, hoy. Ahí no había esperado un ratito, no. Hay un conflicto. Oyupima es que la combustible, 600 como mínimo alzada. Y después hubo el tema del canal de Hormuz, donde se cortaron el transporte normal dentro de esa zona. Enseguida hubo que 600, 700 mil, perdón, 600, 700 guaraníes por litro. Pa' hoy. Y ahora que bajó todo el tema del petróleo por barril, y ahora que se normalizó la vía de transporte en el canal de Hormuz y se firmó un tratado con Estados Unidos, Irán y compañía para el libre tráfico de exportación del petróleo. ¡A menos Guayimade! Acá está silencioso los perros. Acá está silencio en la comarca. No existe absolutamente nada.
2: ¡No puede ser!
1: Y debería de bajar exactamente un poquito más de 1.500 guaraníes el litro en todos los combustibles.
2: ¡Ay, juez!
1: 1.500 de guaraníes como mínimo debe de bajar los combustibles. Muchachos de Petropar, Icatubio Ñambo, llega el combustible 1.500. Icatubio los perros. ¡Qué barro! ¡Qué barro!
3: Hablando más de
1: ¿Qué hace, capo?
3: Vayan de escuela, no se habla. Oye, pino, porque usted ya ahorita se oye para la peste, problema yendo a usted ya.
1: Vamos, Pope, si yo sigo, la inflación le va a afectar a todos, obvio.
4: Orlando,
1: hola.
4: Ya, vengan de. Empresario, pues, llegué la pende combustible, se abrió ya el canal de Hormuz, si no pende canal, yo cata pende de vino.
1: Llegué la combustible en la mitad, ni peña embotado y romerito, ñambo, llegué la combustible.
0: Orlando,
1: hola.
0: Todo
1: Y claro, papá, por eso que estoy en radio, hermano querido. ¿Qué le va a hacer la
0: cosa? Orlando Mateco.
1: Tranqui.
0: No, Orlando, no creo que baje este año el combustible, porque no. Cuando hubo ese problema, la gente ya se, o sea, ya se compró prácticamente para el año que viene y todo.
1: No, no.
0: Por eso es lo que no creo que baje este año, Orlando. No, otro año puede ser.
1: Bajen el combustible, carajo, la puta.
5: Hola.
1: Hola.
6: ¿Qué toma?
5: Pablito.
6: Denle ahí, Pablito. ¿Cuál
5: coma?
6: Número.
5: Denle
6: número,
5: papá. ¿Qué coma? Está negro, como
6: incostible,
5: papá, Andy.
6: De
5: hecho, está
6: de
5: venga.
6: ¿De más dónde?
5: Che, está bien, está en el. ¿Qué tú andes, lo que venga? Fijaré.
6: ¿Con el coma?
1: ¿A qué?
5: Dejo ese cuadro, ¿no? Pablito.
1: ¿A qué?
6: Vale,
5: porque yo no sé
6: nada, si para
5: cosas menos,
6: y si
5: quieres que haga
6: con el
5: durandero
6: ahí.
5: Ah, es que ya ves, ya buscas el ponjato que hay. Y ande ya ves. Pa' inyectado y
6: hoy,
5: la
6: mala o que hay, no queda.
5: ¿Eh? ¿Ande? ¿Qué tal que pegaría a ese ande veces?
6: Dime que
5: no han estado y
6: hoy.
5: Hoy mañana te voy a ganar.

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2: Otra cosa, Orlando. Decime. 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Y esto digo porque los barriles se compran dólares. Qué puta, tu empresario te embucha.
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3: Salve, Orlando Mateco.
1: ¿Qué hace, cabrón?
3: Estoy favorito de Yocafú en Medio Oriente, es a mi surtido Yaracuato o pin de al aire. Y ahora que ya hay paz, que hay baja de que el petróleo se normalizó todo, nada, nada. Tengo que ir
1: a bajen el combustible, carajo. 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
4: Va, entre patas con locura, va a venir conmigo, va a guapo y yo voy a pensar, y nada, me voy a ser chiquito más, voy a botar algún viudo, algún ingeniero, algún veterinario, algún odontólogo, algún ginecólogo, algún empresario. Voy a botar a ese chiquito. A ver, te pasé mañana, te voy a botar. Ya voy a grupa, mañana sin importa. Ahí me va a ver. Che, la cúpera era a ver y ahí es a Yuka, se me temo.
1: De iría, te la DJ, el locutor.
5: Yo iba a ir plata, me meto en goles,
1: yey. 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
6: Con respecto al combustible, supuestamente cuando nosotros teníamos para cuatro meses teníamos el combustible y iba a mantener el mismo precio en Petropar.
1: Sí.
6: A la semana alzaron ya 500, a la otra semana ya alzaron ya otra vez 700. Y todavía no pasaron los 4 meses de la guerra, reina. Tempo, Santi Peña, mía. Plaga, imbécil, basura.
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8: Orlando.
1: Señor.
8: Le llevo a Estrella Humberto Rubí.
1: ¿Yo le parezco a Humberto Rubí?
7: No. No estoy ni para atar su zapato, cabrón.
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8: Orlando, muy tensionado ya hoy. Por el tema del sueldo, que esto, que aquello. Cantanos vos algo para
10: calmar la situación. No, no, no, no, no, no, no, no, llega.
8: Ay, ay, ay, cantanos vos, es demasiado bien de darle.
1: Pura hipo, en tu mirada, eso parece que, parece que
8: algo como, qué sé yo, que hay en tu mirada, ay, ay, ay, ay, Katana puede ser demasiado, ay, ay, ay, ay, Katana puede ser demasiado bien de darle ya.
1: Ahí se me va a salir bien, ¿sabes? Este es el mochi. Hay que complacer a la gente, güey.
10: No, no, no, llega, llega. Ahí ya está sonando el tema, ya le complacimos ya. Ya, ¿cuál es el tema?

0: Ay, cantan. Mirada. Ay, cantar no puede
1: ser. 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
2: Ay, pues araña no hice chican dijinas, de repente petenía a Dios, mi perro, pero yo apuntaba, veramos, hice la arma por lo visto pecado, hice reina de montaja. Ah, opo, mi opo, esa chica se defiende, miren, de lo que es la cuña de ahí, o sea, a niña ya piti supe mediante en un telaere con la plata de opa, jumia, y supe. Ah, se hace animación la corona así mediante seca, peja, eso es. Se onda yo, güey, se onda y cuadro, y ese petivo, ve. O con ese miso, ese chica, o sea, opa, ese petivo. Ah, pues ya rara, ahora sabes, chica, vea el amor verdadero y la gente. Escuche, chica, a veces.
3: Y Valesa. Y Valesa la cuñada, ¿entendés?

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2: Papi, Orlando, Papi Wilson.
3: Hola, Gabe.
2: Hablando de la selección, yo me bajo del barco de Alfaro. O sea, no podemos tan pésimo partido tuvo Orlando Gil. No. Pésimo arquero. Y le va a hacer jugar otra titular. O sea, no. Nos despedimos del mundial. Mañana nos despedimos del mundial.
0: Fuerza, Nacate, apoyo. Vamos, vamos. Fuerza, Nacate.
4: Orlando. Julián. Al final te van a pagar agua para hoy. Con la 12, o sábado, la 12.
0: No. La previa arranca en la mayoría de lo que van a estar transmitiendo los partidos. Creo que a las 10 de la noche. Las 10, las 11 de la noche más o menos arranca la previa. Y a las 12 de la noche clavado ya del día sábado arranca el partido.
3: En realidad a las 0 horas, porque las 12 de la noche de sábado, claro, ya es para domingo. Sí. Es las 0 horas. Porque las 12 de la noche es el último minuto del viernes.
0: Hola.
5: Hola, mi chocolatito aregüeño. Oli, vamos a ver mañana el partido juntos.
0: Espera, ahí la puta dice.
3: Dale a mí, cuñando,
0: pues. Qué bárbaro.
2: Yaye Uta.
0: Fuerza Nacapella.
2: Armando Rubín, con lo que quiso decir Armando Rubín.
3: No.
0: Peña calmada, mira.
3: No,
0: ¿qué
3: es
0: eso?
6: De Capella, hazme un favor, será.
0: ¿A qué?
6: Andate una buena en casa. Y mamá ya te va a esperar ahí. Ahí está mi auto. Te va a dar un hule con mi ropa y mis zapatillas. Y también voy acá en la Petrobras que está frente a Multiplaza. Acá. Y no tengo ni papel higiénico, no hay acá. ¡Está ocupado, carajo!

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0: 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Avenida España, casi O'Higgins. La calle Telemusturo, mi querido.
1: Claro, ahí
0: está. Derechito venía. A la vuelta.
2: Sí, vamos a estar hoy jueves mañana viernes ahí.
0: Mañana ya está haciendo oficina y estoy preparando unos pendrive para los pintores. Así le voy a regalar a los pintores. Sí, señor.
2: Villa Morra, Avenida España, casi O'Higgins.
0: Sí, señor. Cáceres, hoy hacemos el regalo a papito.
1: Jaque.
0: Del rico y del pobre. Ahí está. Porque no puede ningún batarse, amigo.
1: No, claro que no.
0: Es único, una realidad.
1: Claro.
0: Hablemos una en serio. ¿Usted cuántos ricos usted calcula, Víctor Manuel, que hay en Paraguay?
1: ¿Cuántos ricos?
0: Sí.
1: Y 600 mil, güey. ¡Oh! Rico, millonario, así, Murete.
0: No, ya es mucho.
1: ¿Mucho?
0: Ya es mucho.
2: ¿600 mil, dijiste?
1: Sí, 600 mil, digo yo.
0: No.
1: ¿Medio 100, millón?
0: 100 son los top.
1: No, claro, esos son multimillonarios ya, no son ricos.
0: 100 son los top.
1: Pero yo te hablo de rico, ahí no. Medio millón vale este por nada.
0: Tres hay lo que se calculan que tienen 2.500 millones.
1: Ay,
0: cuéntete. Tres. Ella sabe ese triángulo privilegiado. Por ejemplo, a Jaegli le preguntaron si él estaba entre los 10 millonarios. ¿Y sabe qué dijo?
1: ¿Qué?
0: No, yo digo, tengo 70. Tengo mi estancia, tengo mi avión, tengo mi buen pasar, pero yo no figuro. Antes los ricos eran Manuel Ferreira, el estadio que llevaba a su querido Club Olimpia, lastimosamente tumbaron todo y ahora las vacas están comiendo pasto allá adentro.
2: Los mopotitos con la oreja acá, claro.
0: Después estaba Villalonga Hermano, después estaba Oscar Eseneto, después estaban los Jaegli. Ellos eran los millonarios de los años 40, 50. Hoy por hoy ustedes ya saben quiénes son los millonarios.
1: Totalmente.
0: Sí, señor.
2: Sí, bueno.
1: Le hice a Moncloa, mira.
0: El rico Víctor Manuel Cáceres, generalmente tipo las 10 van llegando con todos los hijos a darle beso al abuelo. Felicidades, papá. Perfume. De repente un regalo. Una caja de habanos. Especialmente de la Habana, Cuba. Legítimo. Es cigarro por Guasú y no hay idea. No.
1: Ay, naco, ¿verdad?
0: No. Cigarro de la Habana, viejo.
2: Cigarro la B. Cigarrillo la B.
0: Sí, señor. O de repente, si es una fragancia, puede ser un Paco Rabanne. Sí, señor. De 274 CL o CC. Sí, señor. Sí, señor. O de repente puede ser un Calvin Klein. Mirá lo que es un agua de toilet de 100 ml. Sí, mirá lo que es Carolina Herrera. Carolina Herrera, que puede ser también de 100 ml, vos tenés. O de repente puede ser un Jean Paul Gaultier. Jean Paul Gaultier. Sí, señor. No, impresionante. O un cajón de un Beckley Quo Ponsardin. No, champán.
1: Champán.
0: Sí, señor.
2: Es culpable, es
0: legal. Padre, es la Romero. Romero de Boazamilla de Trapo Cocinar, Juan de Bebé.
2: Va, eso tú eras la de champán.
0: Clicó Ponsardán.
2: Ya este año.
0: Sí, señor. Cáceres, de repente, no sé, puede ser una camisa Armani. O de repente puede ser un traje de Yves Saint Laurent.
1: Christian Dior,
0: un zapato italiano Givenchy. De la marca que vos quieras. Givenchy, sí, señor. Corsi, ¿cómo es que se llama la camisa esa que está acá sobre el senador López? Esa camisa tan cara.
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0: Oferta nuevo y camisa por único requisito con Jetta Pabe y Miami y los Aiguanes. Así papá se le regala al abuelo, al papá del rico, almuerzan y en un ratito nomás ya se sirven un cafecito. Y al rato, papá, tengo que descansar. Usted ya sabe ya. El rico no tarda mucho. Y si toma una copita nomás, o una botella. No, humanoia. No, señor.
1: ¿Usted lo que es humanoia?
0: Papá, dejó

0: qué va.
1: Ella sabe quién lidera. Es un grande que ya no está con nosotros, sí, pero desde el cielo nos estará mirando. Sí, señor. Bueno, escucharon cómo transcurre el rico.
2: Parece tranquilo, tranquilo parece.
1: Fragancia fue de lo último, desde un habano hasta el último perfume. Ya dimos nombre ahí, los aromas de los grandes momentos.

0: de entrada, luego ya van llevando y camisa y lomo. ¿Por qué el paraguayo, papá, lo que es? La camisa y lomo muy
1: cestésera. Oye, papá, Eva, pero lo que pasa es que es un hombre que pasado. Ahí, mamá.
0: Espérate, no deje. No deje. Y ella con la patrona.
1: Sí, le
0: pero lo hombre. Más lindo es que Oru la regaló. Mi vaina me. Oru.
1: Vamos
0: a hacer. Te voy a callar. Oñaloma de Villagua. Para mí, por lo mundo y pa. Se porte ahí. A la puta baba. Se desarma. A ver, adivinen un poco qué puede regalar el pobre, mi querido Cáceres, mi querido Vito Valverde.
1: Taza.
0: Taza.
1: Media.
0: Media.
1: Jabón palmolive.
0: Jabón palmolive.
2: Sí. Caña. Va a abrir el apetito.
0: Te olvidaba lo fundamental. Colino.
2: Toalla.
0: Cepillo de dientes. Media docena anatómico piraña.
1: Anatómico
0: piraña. Sí, señor. Zapatilla, voy que haya negocio que usa maúe. Catúa y vea, sí, señor. Pero después hay otro elemento que le hace falta a papá del pobre. ¿Qué puede ser, por ejemplo?
2: A ver.

0: Aya Uva. Aya Uva, sí, señor. Mazo.
1: Mazo.
0: Sierrita. Sierrita le hace falta.
1: Tenaza pinza.
0: Tenaza pinza. O si no, un rollo alambre.
1: Un rollo alambre.
0: No. Va a ir, amigo. Y de provecho, vea.
1: Un cuarto clavo.
0: Hay de provecho, pues, Wilson. Un brillo cuasea una nena de coin.
1: Ya, tu amoría. Tu angas a la basa.
0: No. Yo le gallá, de repente por ahí el que tiene un poquitito más ya puede venir con alguna radio, con alguna radio que eso que se enchufa no ya no tiene más pila ahora, claro, con cargador no vaya. Porque sabe que el papá escucha todavía AM, en un que sea a Eduara Cardinal, a Eduara Monumental, a Eduara DFM, me llamaba Sanar, sí. Exactamente. Y bueno, así transcurren, se sientan en el almuerzo, el chinchulín ya está ahí, algo porque que de carne ya no se habla más, André, ya no
1: corta.
0: No,
1: el pobre
0: no come más carne.
1: No. Señora,
0: ¿sabes si va a su audio? ¿Qué curioso? ¿Cómo que tú me has ¿sabes carnicero? Oye, ¿cómo que usted es? No, ya por caso va a limpieza. Limpieza le manda a ser carnicero. Va a ver, no es de bien, va a ver. Chula, chinchulín, culata. Oye, moí, sobre todo bolas, se pone sobre la parrilla. O timbo, bañame, ve picante y tal, me dio a cure. ¿Sabes lo rico que es, don Manuel? No, de bien, por puro ni infeliz, ¿no?
1: Yo no voy a comer
0: shura, ¿viste? No, maestro, hice 3 revoltas a deuda y no me dijo. No está ya bueno este cagado, uy, haría el paistés. Así es que no nos queda más que decir. ¡Tú y ya la diferencia!
1: Bueno, presentado. 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
0: Gracias, mi querido Cáceres, mi querido Víctor Manuel. La tinta goma te sigue esperando, Víctor Manuel. 2-3 pasadas, papá. O te quejabe, te dejó. 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
2: ¿Qué tema, papá? 1969, hoy que todo es TVT, no podía faltar.
1: 69.
2: En noviembre de 1969, el segundo álbum de los Led Zeppelin. Acá viene corriendo Wilson para escuchar el tema. Acá vamos.
3: Va a repetir por vos, papá.
2: La revista Rolling Stone en el 2004 lo declaró una de las mejores 500 canciones del rock.
1: Coño, acá, en toda
2: la historia. Fíjate lo que es, tamaña canción en este pequeño y nada humilde bloque.
1: ¿Qué se habrán fumado para elegir el tema?
4: ¿Qué es lo que esta radio va a hacer sin Víctor Manuel? ¿Sí? Qué joya que metiste hoy, Víctor.
3: Martín.
1: Víctor Manuel.
3: Yo sé que sin vida poca cosa se puede hacer acá, pero vamos a darle la derecha a Víctor Martín
1: ahora. Qué joya.
5: Mira, pobre Víctor Martín, estupidez, boludo. Yo, Juárez,
6: hija de puta, Víctor Martín. 1969. Qué espectacular, ya. Me acuerdo de ese año. Muy lindo. Espectáculo. Te amo.
7: De Víctor Martín. Que putan de ese amba en 1969, vos cuando eso estaba todavía en la bola de tu papá.
1: Ay, pero.
7: En bola ya,
5: Víctor. Y raro, usted yo con Víctor Martín no moví música turca. Ah, yo Contreras. No me da novela turca, no hemos asado. Contreras.
8: Vale, yo por aquí hago Iñas y Gopán, para esa. Y para que sea, tira. Oye, yo bocado, si no Iñas y Gopán.
2: Conste que la frase principal
8: es. Esa Dios mío, pero tranquilo, y probablemente de programación. Saludos, Carlos Quintana Villaliza.
2: Conste que la frase mayor es con muchísimo amor. Así se llama el tema, con muchísimo amor.
1: El video que estás viendo de la música, ¿qué hay en el video, Tocayo?
9: No, ¿cómo
1: tocando? Ah, todo quilombado, todo drogado. Cabello largo, manga de paje.
9: El cantante se fue a comprar.
1: Ah, claro, el cantante se fue a comprar artesanía en Aruba. Robert Plant, ¿verdad? Sí, señor.
3: Plantera. Robert Plant, de ahí su nombre.
10: Yo lo digo, vale, calla, de repente vas a hallar a 5 o 6 y vas a yucar en barrio con un satánico músico de Moilla. ¿De taro? ¿A dónde?
11: Víctor Martín, ¿en qué plataforma encontramos este pay para no buscar?
2: Estaba a punto de decirte a mi cuate, qué loco.
12: Orlando, esa música de poseído y como Owi o no sé. Volvene poseído, mal.
13: Puta, o sea, yo no sé qué me duele más, la derrota de 4-1 de Paraguay o escuchar esta música.
14: Y la verdad es que ya no tengo descalificativo para Víctor Martín. Ya no sé qué decirle.
3: Descalificativo.
15: Víctor Martín, gran puta, más canalla y más ella polla. Qué loco, nene, cambia. Ey, me Víctor Martín, ¿cómo pico vas a poner Bronco versión cumbia?
16: Qué te cacada vene música, o sea. Matícula 1969 y mandó a ver Daniel en Lucía ni peón de Grey. Qué te cacada la vene música.
17: Orlando, Paraguay, pico, a mí nace dos veces jugué también allá a Paraguay. Viernes a sábado, pico, jugué a
1: en realidad, dos días.
17: A sábado, segundo tiempo, vio.
3: El sábado arranca el partido.
2: Sí, señor.
18: Orlando, Inter Juventus, su prueba ahora Copa La Revista, ahora Copa Prueba. ¿Cuándo y por ahí, Víctor Martín? ¿De nacimiento, vaya, maní?
19: Víctor Martín, sabio un brajillo provoca Javi, me bomba,
1: A la puta esa.
8: Ya, una de las mejores 500 canciones y me imagino que los jurados habrán sido sordos, ¿verdad?
4: Señora, te dejo fondo, ve.
1: A la puta esa.
18: Ofrezco el sacrificio de esta radio de mierda.
2: Está haciendo un conjuro.
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13: Yo no sé por qué le trozo tanto a Víctor si vos sos rockero arrepentido. Ya, Paulina, Cáceres.
5: Víctor, Orlando.
1: Hola.
5: Qué lindo tema del 69.
1: Brillante.
0: Qué lindo tema del 69.
1: Ah, lindo tema.
0: Qué lindo tema del 69.
20: Vito Martín,
21: que
22: loco, veo última
20: hora, veo Guajuya,
22: Guaysa,
20: o sea,
22: está,
20: ¿dónde
22: es?
20: ¿Sabe
22: dónde es música? ¿Verdad? No pensaba que Vito, Masoquista. Vos sabés que dice.
20: Orlando,
22: la oportunidad.
20: Tranquilo.
22: ¿Cómo juguete? ¿Tenés por ahí, mía? ¿Cómo duele?
3: De la Corea, ni de Mondoroina, lega.
2: No, hermano, ¿dónde está?
3: Sí.
23: Era Corego Tema. ¿Cuántas veces se agarra papel a cebolla, hombre? Ay. No.
1: Viene Yanni, ¿verdad?
2: Sí, señor.
1: Viene la Yanni, por favor, chicos, me la cuidan. Mesa servida, trátanla bien, por favor. No sean subidos de tono con ella, por favor. Me la tratan bien a la querida Yanni. ¿Está?
0: Me encantó ese 69.
1: Nos vamos, será legal.
0: Me encantó ese 69.
1: Ay, pues, Orlando va mucho. Ya, ya. No.
0: Me encantó ese 69.

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0: tardecita, qué linda tarde, qué lindo clima, ¿verdad?
1: Se viene el fin de semana y todo a la cancha vamos a ir.
0: A no decaer, a ponerle onda, actitud, porque mañana, qué lindo, ¿eh? Mañana es el día, medianoche, ¿verdad? No, sacame eso de ahí. Aquí no quiero a nadie cabizbajo, mala onda de que no. Paraguay va a ganar. ¿Sí? Estoy para apostarte, Orlando.
1: Yo voy cantando.
0: ¿Sabe luego? Paraguay gana y el sábado en el show de Palma. No voy a decir nada, no. No les voy a contar. No sé qué dicen los oyentes. Sean todos bienvenidos en esta tarde. ¿Qué merendamos? ¿Qué hacemos? Decime nomás ya, ¿qué hacemos? Estira una rica merienda. Sí. Saludamos a la gente que ya está manejando, que ya están ahí saliendo de sus laburos. Sí, toca la bocina. Córtala aquí para allá. Este jueves. Y cómo nos encanta tocar la bocina, ¿eh? ¿Verdad? ¡Ay! Sí, ese que se queda en el semáforo con el teléfono. Mamá querida. ¿Cómo estresa eso, eh? Pero si escuchás Tropi Palma 106.5. Ah, mamá querida, ahí te pasa todo el estrés ya. Olvídate, nada, ¿eh? No. Hola, Orly, ¿cómo estás? ¿Qué tal?
2: De lujo.
0: ¿Estás bien? ¿Cómo estás para el partido mañana?
2: Tranquilo, capé.
0: Bien, obvio. Mente positiva, papá, ¿eh? Todo hay que empezar en positivo siempre. Y sabes cómo tu día lo cambia, ¿eh? Mañana nos levantamos todo así. Hoy ya hacemos la previa. Desde hoy se hace la previa. ¿Qué decís?
3: ¿Qué vamos a hacer?
0: Sí o sí hacemos la previa ya. Olvídate luego ya. Encima, mañana, si, claro, desde hoy he empezado a dormir bien ya. Escucha ese ruidito. No. Dormí nomás ya bien por las dudas. Desde hoy, dormí tempranito. Anda preparándole a tu mente ya. Porque sí o sí, la medianoche. No podés no mirar el partido. ¿Qué andan haciendo? Saludamos a todos los grandes trabajadores que ya arrancaron desde muy temprano, a los grandes madrugadores, se levantaron y siendo allá por la calle, caramba, ¿eh? Y ahora terminando, ¿qué tal el trabajo hoy? ¿Cómo estuvo? ¿A quién le vas a mandar al frente hoy? ¿Sí? ¿Quién se portó mal en el trabajo?

0: tardes.
1: Jenny.
0: Hola, hola.
1: Paraguay, ¿cuánto ganó el sábado?
0: El sábado.
1: Así como le ganó a Estados Unidos, va a ganar otra vez.
0: 2-0. Va a ganar 2-0. Sí. Un saludito para Andrés, que está en plena sintonía. Para Juan, al amigo Juan José, que está ahí también en plena sintonía. Gracias, chicos. Viajando a Corrientes. Eso. Quedó pendiente el asado, Juan, ¿eh?
2: Janina hermosa, preciosa.
0: Hola, amor.
2: Escuchamos de las 5 de la mañana. Ahora ya son las 5:24. Y seguimos escuchándote.
0: ¡Me encanta! Escucha lo que es esto.
3: Vamos, mañana ganamos. Mañana gana la Albirroja.
0: Obvio.
3: Porque le vamos a enviar 5 mujeres paraguayas a cada turco. Y así ya fueron ya.
0: Ana, no, así conocí la cosa.
4: Hola, Yanni, ¿cómo está mi corazón?
0: Hola, amor.
4: Te saluda Danilo. Va, Orlando DJ, Matecoche Caballú.
5: De lujo.
4: Y acá preparando el vehículo para irnos rumbo a Las Lomitas.
0: Ah, mira.
4: Estado de Formosa, Argentina.
0: Ah, qué lindo.
4: Allá hacia el norte, por la ruta 86.
0: Bien, buen viaje.
4: Te mando un beso enorme, Yanni. Espero recibir lo mismo de parte tuya.
0: Besos para vos también. Ahí está.
6: Así lo que da gusto prender la radio y temprano ya le escuchaba a Yanni. Era madrugada. Le voy a poner a la tarde y le escuchaba a Yanni a la tarde.
0: Humedad.
6: Ya la paité, Yanni. Bien ahí, bien ahí.
0: Hay que trabajar, ¿eh?
7: Hola, buen día, ¿cómo estás, Yanni?
0: Buena.
7: ¿Cómo está la temperatura? Sin avisar, por favor, antes de salir de casa.
0: Sí. 16 graditos tenemos. No, ¿qué 16? 23 grados. Yo estoy con 16 de la mañana. ¿Qué es lo que pasa? No. 23 grados actualmente. Tenemos una máxima, sí, una mínima de 15. 40 grados de lluvia, dice. ¿Será? ¿Dónde está lloviendo? En algunos sectores. Pero mañana viernes, 100% de lluvia. Sí. Mañana nos vamos a levantar con un...

0: Buenas, buenas.
1: Hola Yanni, gusto escuchar tu voz esta tarde. Ahora ya es viernes menos cuarto.
0: Sí.
1: Hay que tomar ya una previa. Mañana el gran día. Es menos cuarto.
0: Sí.
1: Hay que tomar ya una previa. Mañana el gran día.

0: Beca, ¿qué tal te parece
1: ¡Ay,
0: eso?
1: qué rico! Sí, estoy. ¿Sabes lo que tengo ganas de comer hace unos días? ¿Cómo se llama eso que va envuelto en el boca? ¿Puede ser? En la madera, ese que va girando, ¿verdad? Ese, con cocido. ¿Será? Sí, algo así, en boca. La oyente me va a ayudar, vas a decirme, sí.
2: Buen día, Chani, ¿qué tal? Buen día, ¿qué tal? ¿Cómo amaneciste? ¿Qué quiero decir la tapa de diario?
1: Es verano.
2: Bye, Paraguay, nos vamos a ganar.
1: Se gana, se gana.
2: Beso en tu cola, Chani, que pase un
1: no.
2: buen día hoy.
1: Buen día, se le confunde a toda la gente, ¿verdad? Hasta mañana.
3: ¿No? ¿Cómo se llama Soleve? Soleve ya Chauchejo, man.
1: No.
3: ¿Cómo se llama Soleve?
1: El lunes ya está de vuelta. Sí, con usted. Tranquilo, man.
4: Hola, Yanni.
1: Hola.
4: Buen día, Yanni. Ya va a empezar ya el bloque de música paraguaya.
1: No.
4: Buen día, que tengas un hermoso día hoy, Yanni.
1: Parana. ¿Por qué mi faceta?
5: Buen día, Yanni, me tocó.
1: Buen día.
5: Me anduvo la guinda nacional. La serie estamos.
1: No, hasta ahora no. 27 minutitos de las 17 ahorita, ¿eh? Pasador, ese es.
6: Si pasador, Janice, si pasador.
1: Si pasador, ese.
3: La previa, un dedo todo el día, mon colega. Ponchon, ponchon, toy, tende más.
1: ¡Cae! ¡Escuchalo, qué es eso!
6: Janice, si pasador, Janice, si pasador.
1: Si pasador.
7: Yanni, recién pasé por la casa de Evelyn. Parece que hay mudanza porque viste un flete ahí cargando cosas.
1: ¿En serio me decís? Que los hombres son más chumas que las mujeres. Te juro, cierto es eso. Yo creo que sí.
8: Hola, Yanni, ¿qué tal? Yanni, ahora veo son las 5 y algo de la mañana.
1: De la tarde, de la tarde.
8: No,
1: de la tarde, amor, acá estamos haciendo Tropi Palma.
9: Buen día, buen día, buen día, Yanni.
10: Hola, Yanni. Caburé también se le dice al chipasador. Eso, agregame en el WhatsApp.
1: Dale, amor, te agrego, sí. Ah, cabure, bien, me gusta hace rato. Pero hace rato el que quiero probar es el reviro, siempre digo. Tenemos que hacer un día cada reviro, ¿sí? ¿Eh? Pero yo no sé hacer. Yo, mira, que te voy a decir una cosa, yo me defiendo en la cocina. Tampoco no es que yo, tipo, te voy a cocinar así para una familia entera, ¿entendés? Pero sí, estoy. Ustedes no me ven nomás así cocinando. Pero yo te hago así, a ver, ¿qué te puedo decir? Me defiendo con un guisito de arroz, ya de cocinar eso. Me defiendo haciéndote un tallarín, por ejemplo. Sí. Después todo lo que es rápido, la comida rápida, que es un vuelta y vuelta de un pollito, un bifecito, le pones un poco de... ¿Sabes qué me gusta mucho? El bife, bifecito así, vuelta y vuelta, le pones huevo, le pones cebolla y le pones un pequeño condimento así. ¡Ay, qué rico! Y aparte hace una ensaladita así mixta. Una lechuga, tomate, pepino y todo eso, ¿entendés? Pero yo me defiendo en la cocina. ¿Sí? No estoy para ser una chef, pero... Ahí vamos.
11: Yanni.
1: Hola, amor.
11: Paraguay gana 2-1.
1: 2-1, dale, ya está.
11: Paraguay gana.
1: Genial.
11: Vos vas a venir en tanga, ¿verdad?
1: No.
12: Yo te voy a cocinar el bebido y vos me das tu te de viro. No.
13: Hola, ya.
1: A ver, chicos, cortame la música, chicos. A ver, con respeto, por favor. O sea, yo no les falto el respeto. Y necesito también que ustedes pongan de su parte. No les falta el respeto, usted tampoco, entonces no me falta el respeto, porque acá hay buena onda, buena energía, hay criaturas, chicos, adultos que nos están escuchando. Entonces pido respeto, por favor, en ese sentido nomás, ¿sí? Gracias.
13: Dani, ¿qué tal?
1: Hola.
13: El famoso caburé ese.
1: Caburé, sí.
13: Caburé, muy rico, con cocido, espectacular.
14: Gracias.
0: Ya ni bloqueado y no todo, esto es mal educado que guaso.

0: partida, caramba. Tenés razón.
1: Adulto que nos están escuchando.
0: Toda la razón, mi corazón. Bloqueale. Mangas de guasos.
2: Sí, no, tranqui nomás. Hay que ponerle nomás en su lugar así, educadamente nomás. Porque yo no le falto el respeto, chicos, ¿sí? Todo tiene un límite siempre. Siempre hay un límite.
3: Ya ni estira esa chipa asador con cocido.
2: Con cocido.
3: Pero más, demasiado temprano todavía. Ahora, ya ni. Agregame al WhatsApp.
2: Yo ya dije ya que de lunes a viernes, tipo así, no se tiene luego que cenar, ¿entendés? Sábado y domingo, permitido, pero de lunes a viernes, yo creo que las hay que hacer una merienda cena nomás. Si querés hacer, no sé, dieta o querés... Yo, por ejemplo, no hago lo dieta. No hago lo. Como así lo justo necesario, me cuido entre semana, pero sábado y domingo... Me como asado, pasta. No, vos entendés mal. Me doy el gusto, en serio. Me doy el gusto de comer. Me gusta comer mucho la carne, che. Sí.
4: Belleza, buen día. Voy a levantar, Jope, ¿qué más? Ya no, dos de la tarde, ya ni. Lo que hagan a las 2 de la mañana. La mañana, la tarde.
2: Ah, team mañana y team tarde, pie de acá había sido. Qué cargado que está el tráfico a esta hora. Me desespera eso.
5: Yani. Información otra vez.
2: Información.
5: Salió el flete de Evelyn. Ay, ya pote ya, agosto de fletero porque vos cruzaste la calle.
2: Qué chumba.
6: Yani.
2: Sí.
6: Me re encanta lo que acabas de hacer. Me re encanta.
2: Gracias, chicos. Gracias. Ya, todo tiene un límite siempre, sí.
7: Hola, Yani, mal aporte. ¿Qué tal vio tu tarde?
2: Súper bien.
7: ¿Qué pasó de esa mina que estaba interesado por su vecino al frente?
2: Bueno, y eso, estamos esperando que, aguardando acá que aparezca.
8: Hola, Yani, ¿qué tal? Yani, ¿no querés hacer conmigo chipa asador? ¿O poner la chipa?
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3: FIFA confirmó un cambio visible en la experiencia de los partidos del Mundial 2026. Por primera vez en la historia del torneo, no solo los titulares participarán en la ceremonia previa al encuentro, sino que todos los jugadores incluidos en la convocatoria oficial de cada selección estarán presentes sobre el campo de juego. Según informó la FIFA, el objetivo es que cada futbolista pueda vivir uno de los momentos más simbólicos del torneo antes del inicio del partido. Una vez completada la entrada de ambos equipos, los futbolistas se ubicarán alrededor del círculo central para la interpretación de los himnos nacionales. La nueva presentación también incluirá enormes banderas de cada país desplegadas a los costados del campo, reemplazando la tradicional formación de los 11 titulares junto a la línea del medio campo.
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1: 51 minutitos van de las 17 horitas y este viernes no te olvides, ¿sí? 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

0: 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Así que, ¿cómo está esa energía? Quiero saber, contame, ¿qué planes tenés para esta noche? ¿Dónde vas a mirar el partido? ¿Vas a seguir tu cábala para el fin de semana? O sea, para mañana, tu cábala de ver afuera, en la casa, solo, acompañado, acompañada. Justamente vi un video que decían que en el mercado, en la zona, en algunas, guardaron ya la camiseta. ¿Por qué así? ¿Eh? ¿No se vende? Sí. No, hay que exhibir todas. Las banderas, todo. Hay que dar oportunidades, ¿verdad? Fe, fe, fe, fe. Hola, tenemos audios al 0984-105-105.
1: Buenas tardes, Yanni, mi amor. Por fin hiciste algo de que yo te iba a estar pidiéndolo. No, porque mostras tu cara. Es amable, empática. La gente te tiene que tratar mal. Todos tenemos límites. Me encanta, mi amor, lo que has hecho. Que tengas un feliz y bendecido resto del día.
0: Dale, gracias. Igualmente para vos también. Qué gusto escucharte a esta hora también, Yanni. Saludos de San Lorenzo, presente. Todavía no veo una foto de acá del WhatsApp de su perfil que quiero recibir el mensaje. Adivinen de quién.
2: Ah, Yanni.
0: No, no se entiende el audio. Está muy bajo, parece.
3: Qué puta, qué desubicado eso, no, pero ya ni. A la puta, lo que ama.
4: No, es que no se vende ya ni. Viste que las marcas, las remeras tienen una marca ahí. De X marca. Y se está decomisando todas las marcas. O sea, que tengan que ver con esas marcas y otras. Que no sean originales, ese es el problema. Entonces están escondiendo todo. Hoy hubo un decomiso de una tienda de otra marca también. X marca.
0: Ahora entiendo. Ya. Puede ser.
5: Y justo la endupano la audio entero que esté ahí. Ni la opa, dente ahí la endu la audio.
0: ¿Eh? ¿Por qué cobra? Pero se cobra acá. ¿Qué pasa, tú? Me hacía cobrar por audio. No.
6: No hay día de desbloqueo.
0: Hoy día de desbloqueo. Hoy es jueves. No sé, no. ¿Qué es jueves hoy en Tropipalma? A ver si me pueden pasar la data. Ustedes saben.
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0: Ah, jueves de tóxico. Ah, bueno. Ay, qué lindo tema. Qué buen tema, ¿eh? O sea, es que la palabra tóxico. Antes quizá no la utilizábamos mucho, pero yo justamente la vez pasada le escuché a un pedagogo hablando de la toxicidad. Y realmente me llamó mucho la atención porque, bueno, el tóxico, la palabra tóxico, de hecho, ya esto viene ya de hace años, pero no lo utilizábamos tanto. Lo utilizamos a partir de que se vino la pandemia. ¿Viste? Famoso, vos estabas todo el día, no sé. Bueno, muchos por ahí quizás en sus casas, y la mayoría estuvo en su casa, trabajando desde su casa, y todo el día era estar con la familia, con los chicos y demás. Y llega un momento así que ya era todo tóxico, ¿entendés? Algunos se separaron en pandemia, ¿entendés? Otros que por ahí después de la pandemia se reconciliaron, pero era un tema porque fueron casi 2 años, ¿no? 2 años de pandemia, por ahí. Un año fue el full, que era no salir a la casa. Si salía, más o menos te llevaban, no sé, al sanatorio porque ya saliste, tenía una multa, no sé, si no tenías un permiso, un carnet que decía, no sé, me voy porque al trabajo porque tengo que ir sí o sí. Pero el tema de los tóxicos hoy día, como entre comillas, se usa mucho la palabra tóxico y como que eso se normalizó, ¿verdad? La palabra tóxica, tóxico. Porque si va mal caso, tóxicos somos desde mi uso de razón. Yo, por ejemplo, no, soy tóxica en algunas cosas. Sí. En alguna, pero así muy de pareja no soy tóxica. En relaciones amorosas y eso no tanto. Es muy, muy, muy liberal soy en ese sentido.
1: Se mandó.
0: ¡En serio te diga! Sí. Pero hablando de hombres y mujeres, algunos son demasiado tóxicos, ¿verdad? Sí, no. Se van todito ya. Se van todito ya. Si tu pareja es tóxico y tu pareja... No, ya te digo. Y cuando no quiere reconocer que es demasiado tóxico, ese ya, el luego ya. ¡Qué bárbaro! Hoy jueves de tóxico entonces, ¿eh? Ahora me enteré.
8: Jenny, hola Jenny, ¿cómo estás? Vamos a probar un poco si sos tóxica o no.
0: Dale.
8: Dice, bueno.
0: No, en serio, yo soy así re cero estrés luego. Y no toxiqueo.
9: Hola Jenny, ¿qué tal?
0: Hola.
9: Ya estoy, ese juego es Pablo, acá. Ahí vea. Te jala, no hay nada que la música para vaya. Ajá, bueno, va a poner. Ni puy. Va a ver con la pica de dedo o cara de huevo.
8: Es en duro ese audio.
0: ¿Te
10: acuerdas que en la mañana te comenté que le vi a la novia de mi socio besándose en la parada?
0: Sí, vamos.
10: Y hoy al mediodía le escribí y le dije y de todo me dijo. Que no le cuente a su novio porque él está muy enamorado de él. Y bla, bla, bla, y cosas así. Y me dijo cómo me podía hacer callar.
0: Ah, no, acá hay un tóxico. Ahora, pasó una situación hoy a la mañana. Voy a mezclar los dos programas hoy, lo siento. Pero pasó una situación a la mañana que el oyente que recién acaba de mandar un audio contó que le vio a la novia de su amigo en una esquina en la calle besándose con otro. O estando con otro, ¿entendés? Pero ahora me llama la atención, ¿por qué vos le escribís a la novia de tu amigo? Eso me está haciendo ruido. Es medio raro ahí, ¿eh? Ahora que me estás diciendo esto, o sea, ¿por qué vos tenés esa relación de contactos? O sea, y sí, con la novia de tu amigo. ¿Entendés lo que te digo? ¿Por qué estás mensajeando con la novia de tu amigo, por ejemplo? Ahora te descubriste, amigo. Ahí está complicado ya la cosa.
9: No, Yanni, la novia del amigo le escribió a él. La novia le escribió a él.
0: ¿Y para qué le escribe? ¿Qué?
11: No cuente nada.
0: Y sí, pero no. Ay, pero si ella la está embarrando sola, está con otro, o sea, vámona, en serio.
1: Si es verdad, de cuña y estrella. Y si es mentira, de core y estrella, ¿será?
10: Tenemos un grupo de WhatsApp de amigos y ella está ahí. ¿Entendés?
0: Estás
10: y le escribí y le dije. Le probé la situación, ¿entendés? Y vos sabés que la pendeja por la pinta no quiere saber nada.
0: Y sí, pero sacaste el número del grupo de amigos y le mensajeaste. Ahí ya lo ya. ¿Para qué hiciste eso? Yo creo que no te van a creer luego para empezar.
9: Yanni, ese cono es nada. Yo le he visto a mi vecina que vive enfrente de mi casa, que es casada. Y su marido trabaja en Bol. Le he visto saliendo de un motel con un tipo. Y me dijo, vos no viste nada, Jesús. No, claro que no, ese. Después vas a tener tu recompensa, me dijo.
0: Esa me gustó. Pero sabes que, amigo, no sea ningún flojo, ¿eh? La recompensa tiene que ser algo bueno, porque vos tenés en tu poder todo. ¿Entendés lo que te digo? Vos tenés, y si tenés prueba, con más razón, vos podés pedir lo que quieras. ¿Verdad? Es más cabeza nomás, y ya está.
1: No, la chica le llamó para decirle que no le descubra. Y le dijo, sí, ¿cómo puedo arreglar con él? O sea que si el tipo le dice, vamos a coger, entonces van a coger y...
0: Chico, las palabras, por favor, sí, por favor.
10: Más o menos así también la pendeja, ¿entendés? Quiso hacer tipo de... Le escribí, ella me escribió, ella vio la camioneta cuando yo pasé. Ella vio, ella me escribió. No, es que yo le escribí, ella me escribió y me dijo cómo podíamos hacer para que yo no le cuente nada a su novio y cosas.
0: ¿Y vos qué le dijiste?
10: Más o menos así también la pendeja, ¿entendés? Quiso hacer, tipo que vamos a ir a hacer lo que vos quieras para no contar.
0: Ah, pero lo que vos quieras, o sea, no sé qué plata te va a dar como un regalo, no sé lo que vos pidas. ¿Qué te hace falta, amigo? ¿Te ayuda? Si es plata, no sé, algo, pues no sean flojos, porque ustedes tienen la data fuerte, ¿entendés? Ustedes tienen todo para poder decir o no, ¿entendés? Tipo, tampoco es obviamente amenazarle y eso, pero... O te callás y listo. ¿Qué situación, eh?
12: Yanni, te voy a contar una historia verídica.
0: Ay, ay, bueno.
12: Esto es fuera de bola.
0: Sí.
12: Yo estaba en novio con mi novia 5 años.
0: Sí.
12: Y ella entró en la facultad. Y como salía muy tarde, en su cumpleaños, yo le compré para su autito, para regalarle. ¿Qué pasó? Que yo compré ya un mes antes el auto y tenía guardado. Le iba a dar la fecha de su cumpleaños. 15 días antes de su cumpleaños, le encuentro que ella me está engañando con mi primo. Y ahí se fue todo el carajo.
0: No. No es nomás siempre que el hombre pone los cuernos, la mujer también pone los cuernos, chicos. Sí.
13: Hola, Yanni, ¿qué tal? Mentira es. Yo estaba con la señora y nosotros entramos en el motel a tomar café con leche nomás. ¿Ah? Y él agarró y dice que salió con algo. Mentira, no le dijo que te voy a dar tu recompensa. Le dijo que es un chismoso.
14: Yanni, ¿qué tal? Me hacía evidente con lo que quiere hacer el tipo. El tipo le quiere garchar a su vecina que le pillaba en la esquina besándose con otro. Eso es lo que él quiere hacer. Y no sabe cómo llegar a la tipa y le dice para negociar eso. Me ha sido fácil con lo que quiere hacer el tipo. O sea que hay recursos ahí.
0: No, pero no, ni eso.
10: Ya ni la pendeja con el mazo, güey, que no sé qué, pero está un palazo. Está. Si querés que te envío la foto de la pendeja para que le vea.
0: No.
10: Balazo, tipo imposible de no negociar con ella.
0: No, amigo, no, ahí no te metas. Por más que esté un balazo, tenga plata, no tenga plata, igual, no, ahí no. Hay que tener ciertos códigos, chicos. Hay que manejar los ciertos códigos. Pero no, o sea, ahí no es, ¿entendés? Porque ahí se va todo, ahí se va toda la mierda. No. O te callás y no digas nada y listo. O sea, dejarlo así como está. Porque vos te vas a ir a contar al marido, al novio, al chongo, no sé cómo quiera llamarlo, pero vas a salir perdiendo vos nomás.
14: Oh, primo, se queda todo en familia, primo, tranquilo.
0: ¡Qué fuerte! No, jamás.
15: Este video es Tropi Palma o el Laura en América. Así que sí. Un poco ya ni
0: más. Lo que pasa es que hoy es jueves de tóxico. Estamos hablando de todo, la toxicidad, el cuerno acá, lo otro. Hoy jueves, estamos aprovechando este jueves. El lunes ya viene Sole ya.
16: Hola, Yanni, ¿qué tal, Yanni?
17: Estamos hablando de todo.
16: Yanni, te quiero comentar lo más que...
15: Yanni. Ya de ti se copiló todo pollo y eso es. Esa pues se. El coco inferior que hizo en la paz.
0: Ah, le quiere sacar a la novia. Sí.
14: Pero lo tuyo es peor, ya ni era contar otra vez.
0: Lo mío fue peor. Yo no voy a contar más mi historia. Ya conté la historia, ya conté muchas veces ya. Así que ya tengo experiencia con el tema de los cuñados, la cuñada, el heredia. Muy fuerte lo que me pasó también a mí, en serio.
15: Ya ando música.
0: En breve, sí.
18: Yanni, deja de hacer apología a la extorsión. Es un delito.
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0: 30 minutitos van de las 18 horitas y tengo que hablarte, sí, 12.800 millones en pozos y premios con el Telebingo Triple, el que más te premia por número de cartón, ¿salen o salen? 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Peñen Marey, ¿qué quiere decir Peñen Marey? Hablan mucho. Pavada. Hablan pavada. Y esto con radio. Hablan todo al pedo, dice. Lorena, por favor. Vamos a escuchar música en baeje.
1: Mario con mongólica.
0: No, esto con radio. Joelito, vende pren. Sí, 150 mil guaraníes. 120, 130 por ahí está. Obvio, yo estoy cobrando, tengo un sueldo acá. ¿Entendés? Yo estoy trabajando, esto es un trabajo. Alegro la tarde. Le transmito buena onda, buena energía. Acá no se habla lo de... Ni no se habla lo con gente pirabay, ¿entendés? Gente mala onda. Por eso siempre digo, los programas en los que estoy siempre no son para débiles, amor. Está todas las aplicaciones, Spotify, YouTube, todo eso que te pueden escuchar, ¿eh?

0: Hola.
1: Hola, Yanni.
0: ¿Qué tal, amor?
1: Yanni, yo sí. Le comí una vez a la novia a mi amigo.
0: ¡Dios mío!
1: En su casa, ¿eh? En su baño, en el cumpleaños de su mamá. La chiva me tiraba onda toda la noche.
0: ¿Qué es su hija?
1: Disculpame, amigo, hermano. Alguna vez te vas a enterar de lo que pasó. Yo no quería, ella me obligó, pero le comí a mí.
0: No, eso no se hace. Bueno, está conmigo ya el ñomeño chucolito. Marquito, vos sos un re nene.
2: Obvio, Bobby.
0: Ya soy inadente, está. Bueno.
2: Obvio, Bobby.
0: Gracias, Orly. Te quiero mucho también a vos. Vos también sos un nene, Orly.
3: No, no, para allá, Bobo.
0: No, ahí se
3: va. No, para allá, Bobo.
0: No seas malo con Orly.
4: ¡Fuera acá!
0: ¡No! Él se re... Encima... Se revoló ya.
5: Orly DJ, ídolo, carajo.
0: ¿Cómo estás,
2: Marquillero?
0: Hola, Marqui, ¿cómo estás?
6: De lujo.
0: ¿Estás bien? ¿Estás con,
2: sí,
0: más ganas? Sí. ¡Ay, qué bello! ¡Ay, me encanta!
7: Si no tiene para su pendrive, que ponga YouTube gratis con propaganda. Sin, sí, que escuchar música.
0: Cierto.
7: Yo pongo la radio, por ejemplo, para escucharle hablar todo igual a la gente. A la mañana ponerlo a bicho. Siempre ahí. Eso es lo que da gusto. Pégala y gusto.
0: Sí. Para eso es radio. ¿Entendés lo que te digo?
8: Buenas tardes, Yanni. ¿Qué tal? ¿Cómo estás? Escuché que dijiste que las mujeres también ponen los cuernos. ¿Son las mujeres que más cuernos le ponen?
0: No.
8: Son una descarada las mujeres.
0: No, jamás.
8: Ellas son, más, ellas son.
0: ¿Por qué lo que le tratan así a las mujeres? No, con más respeto tiene que
9: eso
0: ser.
9: Eso no se hace.
0: Pero tiene que ser, no sé, con amor hay que tratarlas, chico.
10: Yanni, ponete por el lugar de esa chica que le pillaron que se está besando con otro en la parada. ¿Vos sos capaz de negociar eso otra vez con tu vecino?
9: No.
10: O sea, si tenerlo una segunda persona en tu vida, ¿sos capaz de tener una tercera persona? ¿Sos capaz de negociar para que tu novio no se entere?
11: Tu respuesta.
0: No, para empezarlo, no, o sea, no me pondría en el lugar de la chica, ojo, No, para empezar ahí luego ya no me pondría en el lugar. O sea, creo que cada uno es ya grande, llega a una cierta edad de su vida y creo que ya es maduro, suficientemente maduro como para pensar dos veces antes de hacer las cosas. Desde mi punto de vista lo veo así, si uno las hace, listo, ya es por algo. Todo tiene que ver por un algo y un porqué. Siempre, en las relaciones, en el trabajo, en las cosas, con las personas, todo tiene que tener un porqué y para qué. Si ella lo hizo, bueno, listo, y vaya a saber cuál es la situación en la que está atravesando, ¿entendés? Por eso siempre digo, a las mujeres hay que tratarle bien, ¿sí? Demasiado bien, porque si vos le empezás a tratar mal, va a venir otro, le va a tratar mejor y se va a ir nomás con ese otro, ¿entendés? Y así pues la cosa. Hay que tratarle con amor, chicos.
5: Jenny, mañana vamos a Paraguay, la mañana. Vení con tu remera de Paraguay.
0: Mañana sí.
5: Píntate las mejillas de Paraguay. Y sacate una foto y ponerla en el estado para ver la mañana, ¿sí?
0: Mañana sí vengo con la casaca de Paraguay.
12: Está bien chismoso, los perros manteleros. Oye, cansa, ya usé esa más.
13: Jenny, sí, hasta lo en una relación. Tener tu novia, tu señora y vos... O mujer o hombres hacen su macanada. Vos tenés que asumir tu consecuencia. Asumir la consecuencia y que venga lo que venga. Por algo ya está haciendo. Porque si no querés meterte en problemas, no hagas nada. Tranquilo, vas a vivir la vida. Pero asumí tu consecuencia.
0: Y bueno, están. No sabemos qué puede pasar en la relación de cada pareja, de cada persona, realmente. Cada hogar es un mundo aparte, lo dice el refrán, ¿eh? Pero yo soy así, ya llegué mañana, ¿eh? Y conozco también personas que asumen sus responsabilidades y van de frente. ¿Sabes que ya no quiero saber más nada? ¿Sabes que ya no quiero estar más? Ya no. Porque todo tiene que ver un porqué siempre. No me tratas bien, no estás presente en la casa, no... No estás, no te digo 100%, pero por lo menos un 70%. Sí, y en todos los sentidos, obvio. No sé, inventar cosas, no sé si reconciliarse si es para bien. Y si ya no va más, ya no va más también. Después viene todo el tema de la toxicidad. Después vienen los problemas más graves ya.
14: Yanni, enseguida voy a ir a darle matraca a mi vecino.
3: Que está la puta.
4: Corazón que no ve, corazón que no siente. O sea, así el tema.
0: Sí. Vivir y dejar vivir.
3: Con nueve mierda que quiere escuchar música nomás. Y entonces la ñeña en Duque la música.
0: Acá hablamos, debatimos, ustedes son libres de opinar siempre y cuando sea con respeto, chicos, ¿sí? Y chicas.
6: Hola, Yanni, ¿qué tal? Yo soy el primo del tipo ese que contó recién el tema del auto y su novia, no sé qué. Quiero decir más que no todo es lo que parece. Ella vino junto a mí muy triste, me dijo que pilló que el tipo compró un auto y no le dijo nada, entonces ella empezó a dudar de él. Dijo, este imbécil seguro le regaló un auto a una de sus paquis y yo a tu ayuda a colectivo PG. Y le agarró el famoso Porsche. Y yo como buen samaritano, tuve que hacer lo que tuve que hacer.
9: Ya tengo una situación parecida al equipo ese que envió el audio. Yo le encontré a la novia de mi amigo con otro tipo, pero yo le encontré en Infraganti, yo le encontré en su casa, luego yo me fui para tomar de él y le encontré que estaba ahí garchando con el tipo, ¿verdad?
0: No sé si creer esta historia, ¿eh? Hoy es jueves, esto. Hoy viene jueves tóxico, Marquita. ¿Ah? Oh, no, y acá hoy es jueves con Tropi Palma.
11: Hoy es tu jueves, jueves de tóxicos. ¿Qué? En Tropi Palma.
0: Marquito, ¿te tocó alguna vez una compañera tóxica? ¿De trabajo, compañera de trabajo? No, nunca te tocó. ¿Y a vos, José? ¿Tóxica ni tóxica? A mí sí me tocó. Sí. Re tóxica. Sí, sí. Entre las chicas y los chicos, sí. Amigos gay, sí. Los amigos gay, por ahí, de la toxicidad.
14: Hola, Yanni, ¿qué tal? Consulta. Te pide la hora de la serie La Rosa de Guadalupe y cada uno cuenta la historia y fantasea con ese. Ya, poquina. Yo. Grande, chala. Le ando chiste más, Yanni.
0: No, chiste no. Prepárense porque el lunes tenemos el bloque a full de Aro, el lunes ya que viene.
15: Reconciliarse si es para...
16: Picola, beso nomás, ¿no? Fue que mariconcito a su novio también que le arma drama por un beso. Va, épico amigo.
0: ¿A qué?
16: Dar amor y paz. Aparte, ¿qué dijo este oyente? Que el que no quiere problemas, que no haga nada y va a vivir tranquilo. La vida tranquila que va aburrida, no tiene sentido.
17: Mario con mongólica pasa.
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0: 54 minutitos van de las 18 ahorita en esta tarde. ¿Qué merendaron ya? ¿Jueves ya? ¿Qué se puede merendar un jueves?
1: Pausa, un tortilla cura.
0: No. Estira, ¿sabes qué? Una picada también. Hace rato dije que quería comer algo de la chipa asador. Pero ahora tiene que ser una merienda cena ya, ¿verdad? Ya recién me comí una granada de pomelo.
1: Ay,
0: bueno. Sí. Dice que le sacas toda la cáscara. O sea, la pireca. Le sacas todo y queda como granada. Riquísimo.
2: ¡Me encanta!
0: Sí, riquísimo. No te dejé. Perdón. Es rico, ¿verdad? 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Yo merendé un pastel mandio imbeyú. ¡Qué rico! Acá en la esquina no están los pancheros. ¿Qué hora? ¿A las 7? Vamos a llamarle. Que venga luego acá con su carrito. Vamos a ir a subirlo con su carrito acá. Sí. Ya te digo. Va a venir, va a subir con su carrito. Vamos a ir más si tiene que pasar por dos porterías. Te juro. Ahí por ahí van a comer todo ya los. Hola.
3: Yani, la que dijo que venía en Barey. Pero yo a ver acá tengo sus remedios, decirle.
0: No.
4: Buenas. Hola, Yanni, soy Néstor.
0: Hola, Néstor.
4: Con la música de Wisin, Escápate Conmigo.
0: Escápate.
4: Acá estamos escuchando la programación, haciendo producción de parte de panería y confitería.
0: Ay, qué rico.
4: Full.
0: Qué rico.
4: Decimos la compañía que nos invite, pastel mandio. Y acá te y panaja. Y gato, yo ya puedo, Yanni. Decimos que nos invite, porfa.
0: Dale, invite pues.
4: También, José,
0: invita, ¿no? Pues. Ay, qué rico. Yo tendría una confitería y se iría a rodar, pero mundial. Yo soy amante de los dulces, imagínate.
5: Hola, Jerry, ¿qué tal? Escuchando el programa pasado, qué bonita es esta vida de Jorge Celedón. Excelente la programación.
0: Y que no sé, si ustedes piden, nosotros pasamos vallenato. Si ustedes me piden ahora, me piden, Yanni, ¿pasó o no? Yo voy a pasar.
6: Hola, Yanni en América, podemos escuchar algo de Temerario.
0: ¿Por qué vino así luego?
7: Hola, Yanni, ¿qué tal? ¿Escuchá? Lástima que están lejos de mí. Si no, yo le iba a llevar belluco, un cocido. Porque ese voy a hacer ahora para la cena.
1: Eso.
7: Hola, Marquito, ¿qué tal?
0: Saludale, Marquito. Está
8: hola,
0: Carmen.
8: ¿Qué tal?
0: ¿Por qué es muy frío tu saludo?
5: Veas.
0: A ver, ¿qué dice acá? Vamos a ver un poco qué dice extra. A ver, en Yaquilandia apareció la novia, pero de la albirroja, dice. La cábala está abajo. Lanzan tanguita tricolor para el próximo partido, dice. Ah, mira, ¿viste esa tanga tricolor? Está re bueno, está. Sí. Hay de todo, para albirroja. Igual la gente está a full. Es paraguaya residente en Estados Unidos. Que muchas mujeres hay en Estados Unidos, representando a Paraguay, Muchísima gente y cada vez está más cargado de paraguayos en Yaquilandia. ¿Dónde va a jugar ahora? ¿En San Francisco juega? Sí, San Francisco. ¿O San José? José, pasame pues la data. Dios juega para las elecciones, dice lo que dicen dos curas sobre rezar por una victoria. San Francisco, ahí está, San Francisco. Ok. Tenemos fe, obvio, claro que hay fe. Acá estoy mirando un poco el diario extra de las noticias. Somos capaces de revertir esto. Albirrojos quieren hacer pagar los platos rotos del mal inicio a los turcos.
4: Eso.
0: Bien.
2: Vamos a darle lento al perreo.
0: Fíjate, pues, si puedes comunicarte con la chica Nayel para traerla al programa. Se saque todo. ¿Viste? Hablando de chicas, Mia Khalifa aclaró que no estuvo en el partido de Estados Unidos versus Paraguay y que las fotos eran IA. Sí. Aclaró ella, sí. Las imágenes que demostraban que en el estadio junto a Lana durante la goleada de Estados Unidos resultaron ser falsas. Era IA. Dios mío, hoy la IA te puede jugar una mala pasada, en serio. Aclaró que no estuvo presente en el partido de Paraguay contra Estados Unidos, porque muchos conocidos estaban, muchos famosos actores estuvieron presentes. Exjugadores.
8: Un videíto si va a hacer, te voy a pasar uno qué es lo que va a hacer, dónde es lo que va a hacer. Avísame. Yanni, 2-0 mañana, vamos.
0: 2-0. Ok, perfecto.
8: Eso es España, 2-0.
0: 2-0 para mañana.
9: Yanni, mi reina hermosa, ¿cómo andamos? Yanni, hoy es inteligencia artificial ahora. Tienes que te quitan una foto tanto con una chica, le muestras a tu señora. Hola, así que. Y ya no va. Tranquilo. Antes no. Ahora sí, ahora cambiaron los tiempos.
0: ¿Qué trauma que son?
10: Eso no se hace.
0: Letradito, mira un poco. Ay, claro, ese es IA nomás. ¿Y cómo puedes comprobar que es IA? Ahí está. Se dan cuenta.
11: Fuera Satanás.
10: Eso no se hace.
0: 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Buenas.
12: Mia Khalifa, el problema es que tiene muchos clientes acá en Paraguay.
0: Ana. Mia Khalifa es la que vino en Paraguay, ¿te acuerdas? Con el novio. Sí, Mia Khalifa hizo que estuvo en un bar ahí en el centro, estuvo por la costanera, si no me equivoco.
13: ¿Y cómo comprobás que no es IA? No. Ya ni, vamos a salir ambos en otro lado. Ahora cualquier cosa ande que pilla y ya nomás, así nomás.
0: Yanni, amor, acá le pedí a mamá que nos prepare bife a caballo. ¡Qué rico! ¡Gracias! ¡Gracias a tu mami!
14: Hola, hermosa. Palma Rende. Acá la viejita de Mimbrí. Está cocinando un guiso de arroz de chancho. Andé una vez en el programa. 2-0. Ya está, amiga. Fuerza, bendiciones para ustedes. Acá escuchando siempre el programa de Palma de Bebé.
0: Bien, a todo volumen. todo lo que da, caramba.
9: Yanni, me fui en una discoteca en San Lorenzo. Había sido su aniversario. O sea, ayer, que Pepe Sendema había sido de aquí para allá foto, porque era el, era el aniversario y se tenía que quitar en el diario, sí o sí. Y yo supuestamente viajé, le dije a mi señora. Al día siguiente llegó a la ciudad, llegó a la diario, a Aroleina, a Yecuán, mandó la foto. Pues,
0: ¡ay, no!
15: ¡Qué bruto, focalicero!
0: En serio, re bruto.
10: Eso no se hace.
0: ¡Qué bárbaro! ¿Viste? ¿Te das cuenta cómo son? Marquitos.
16: Yanni, Mia Khalifa me sacó mi virginidad.
17: Hola Yanni, obvio que va a ser Ia la imagen. Copio a las dos actrices porno, lo le van a colocar una al lado de otro. Tipo un palco aparte para la pornera, vio.
0: No, y eso por eso te digo. Es re Ia eso.
18: Hola Yanni, mi amor, vos sos la doncella del mundial. Saluda a mi camarada Marquito Vallejo, el subteniente PCD. Fuerza Marquito, el terror de la tanga.
19: Hola Yanni, quiero saludar a mi abuela que está de cumple, Perla María Carolina, 60 añitos.
0: Perla, feliz cumpleaños, que pases lindo.
15: Eso.
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1: 25 minutitos van de las 19 horitas. 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
2: Estaba agachado cuando sucedió.
1: Tienen que pasar, aprovechar, mamis, hijos, hijas, aprovechar en Farmacias Catedral, porque hay muchísimas perfumes, esos kits así, skincare para los papis que hoy día se hace. ¿Vos estás skincare? ¿Sí? ¿Vos estás skincare, Marquito? No te haces skin.
3: ¡No! ¿Qué tal la puta bonichera?
1: No quieres decir porque te haces skin que ya son. No.
4: Jesús, que no.
1: No me digas que tenés ese pensamiento, Marquito. Skincare, sí, no, te haces tu limpieza facial, limpieza para hidratar la piel, te esfolias la. Claro, porque todo el día, imagínate, entre el sol, la tierra, el polvo, ¿entendés? Los puntitos negros. Si tenés barbita, entonces todo mantenés limpio, ordenado tu rostro. Tener una pequeña barbita, vos, Marquito.
5: Chiquilín, nunca vas a crecer.
1: No quería decir, pero se adelantaron.

0: Tu lê assim, tiquita, como?
1: Que lindo, nunca vas a crecer.
0: ¡Ay, na! Ah, Megan Fox lo que vino acá, ¿no? Es Mega Califa. O las dos vinieron. Las dos para mí que vinieron, porque una era novia y la otra vino, no sé cómo era. ¡Escuchaste tema!

0: Gracias.
1: Oye, tosa, Marquito. Marquito, Nacho, no me quemé.
0: ¡No me quemé! ¡Mañana! ¿Vos sabés con quién podés bromear y con quién no? ¿Entendés? Ese fue el tema.
2: Qué puta esa gente, que se plaguea, huevo, porque tiene de hablar al pedo. Todo el mundo va a hablar al pedo, se amor, no por eso. Qué puta. Oye, es a pisar, oye, gente, oye, de acuerdo. Y si no le gusta, es un programa de radio. Si no le gusta, entonces Spotify es la solución. Mira, pobre sea, qué puta. Yo que hable, pues ya, mira.
0: Tranqui nomás, debajo de la mesa hacemos esas cosas, ¿sabes?
3: Janina, Janina, buen día, buen día.
0: Buen día, buen día.
3: Himno Nacional ya a las 7 con la
0: Zoom. No, para nada.
3: La sala Himno Nacional.
2: Ya, no.
0: Me gusta María. Se puede llamar, Janis. ¿Y para qué me quiere llamar?
4: ¿Ah?
0: Porque las
4: pibas están borrachas. Dame la bomba.
0: 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Y eso es tema, va.
5: Ya ves, Uli. Marquito, cuando ves la hora de Eve, nomás habla, después no habla. Letradito.
0: Ahora pillé.
6: No. Miente, pero miente.
0: Arre.
4: Arriba de una camioneta.
0: ¿Mañana se ve el partido con Lapo o no? No, yo creo que no. No.
7: No sé qué responder.
0: ¿Eh? Y sí, lo que pasa es que algunos sí o sí tienen que mirar. Yo no sé si le van a, o sea, van a permitir que vayan sus maridos o sus esposas ir a mirar las 12 de la noche el partido. ¿Entendés?
7: No sé qué responder.
0: O sea, pedir permiso luego está mal. ¿Entendés? Respetar nomás el tema, ¿entendés?
6: Obvio, Bobby.
0: Yo soy esa que no pido permiso.
7: ¿En serio?
0: No, claro, el que avisa no traiciona.
8: Pedí perdón, no vaya a perder.
0: Yo pido perdón, no vaya a perder. Sí, amor, amor. Ahora estoy soltera, obviamente hago lo que quiero, pero en la época de pareja, obvio.
6: Obvio, Bobby.
0: Ahí es otra cosa, ¿entendés?
7: ¿En serio?
0: ¿Está Piu todavía acá, él?
9: Ah. Ole DJ, ídolo, carajo.
0: Anda para allá.
10: No, anda
0: para
10: allá, bobo.
0: No, no, no, sea malo.
11: Sí, la pauta de ilegal liga.
0: ¿Eh?
11: Yo, tres meses manda huelas en viejo, güey. Ya tenemos tres familias, tres mitades. Ah, oh, se demanda. Se hacemos en la obra. Un pedía tú. Me dice, vas acá, ella y otro patas. Deutaja ahora yo. Oye, compañía. A Scotty, celular por algo, yo puedo. A mí eso, pero había sido algo, pero que más Facebook, 6600 y 1200 y te doy la celular. Ah.
0: Él está dolido. Pedro, fuerza, Pedro. Te mandamos mucha fuerza y bueno, se cierra una puerta, se abre otra y quizás mejor que la que estaba anteriormente. Y así nomás es, Pedro. Fuerza. Vamos a dedicarle una música a Pedro.
6: Obvio, Bobby.
0: ¿Qué música le podemos dedicar a Pedro? No seas malo, Marquito. Mira que Pedro 3 meses hace que no está con su mujer y entonces está llevando una relación sola. Solo en este caso. ¡No! ¡Ah! ¡Que vaya parranda! ¡Me encanta! ¡Sí! ¡Pedro! Estamos con vos, Pedro. Vamos a estar de parranda. Sí. De parranda, pero portándote bien. ¿Sabes?

0: Hola.
1: Upita, upita, esa frase de bicho. ¿A qué bicho?
2: Otro veneno, Uruguay, ahí sea, así de provecho, ahí sea.
0: Bueno, está jugando, le voy a interrumpir un poquito, está jugando Canadá con Qatar, expulsado uno de Qatar y penal. Sí, es fuerte este partido. Está ganando Canadá, Qatar 2-0. Sí.
3: Yo soy soltero, pero mi novia con 6 hijos está en casa.
0: Bueno, está bien. Sí,
2: entendiste mal, ese Yanni. Yo hace 10 años ya estoy con una ex compañera.
0: Ah, nos aclaró. Igual nomás, Pedro. O sea, él. Igual nomás.
4: Obvio, Bobby.
0: Ah, no es penal para Canadá, ya tío. Uno expulsado porque sí.
5: Jesús, que no.
0: ¿Ah? La más futbolera ya. Porque sí, nomás. No, parecía porque se puso en el medio del círculo que está ahí para el penal. Entonces,
6: ¡qué bruto, focalicero!
0: Había sido, se tenían que poner ahí para atajar nomás. El tiro libre. Un lindo tiro libre, ¿eh?
5: Da pena, mija.
0: Linda tiro libre.
7: Hola, Sole, ¿qué tal? Hace 4 meses no me vine a casa. Y mi señora me dijo que está embarazada 2 meses.
0: Ah, complicado.
3: No me dijiste, como si tenés una amiga para presentarme.
0: No. Ahora no tengo, todas están casadas, juntadas, ¿sabes? 35 minutitos, vamos, de las 19 horitas. Dale, seguimos escuchando más musiqueta. ¿Qué tienes por ahí, Marquitos? Esto es Tropipalma.
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lunes, cerrando la jornada laboral. Me imagino que vos ya estás también llegando a tu casita, bueno, a descansar un poquitito. Igual, el que duerme no conquista, pero mañana seguiremos conquistando como tiene que ser. Así que les mando un beso gigante. Gracias por acompañarme. Y mañana nos reencontramos nuevamente tempranito, a las 5, ya saben muy bien. Arrancamos ya con la música paraguaya hasta las 7. Mañana es viernes de quilombo. Mañana, vamos a ponernos toda la camiseta, en serio. Vamos a ya. Ya estamos ahí cerquita para poder ver al equipo nuevamente, a la Albirroja, que se va a estar jugando a la medianoche. Así que va a estar lindo, lindo, lindo, un lindo partido frente a Turquía. Y bueno, así apoyemos, tengamos fe, apoyemos hasta donde se pueda. Si no, bajemos la guardia, así que vamos a estar ahí apoyando como tiene que ser a la Albirroja, ¿eh? Bueno, gente, nos vamos, nos encontramos mañana, estamos nuevamente. Mañana nuestro último día, ¿eh?, acá en Tropipalma, ¿eh? Pero aquí estamos, más fuerte y firme como tiene que ser. Así que vayan a descansar, yo también ya voy a descansar y mañana puntualmente estamos a las 5. Gracias, Marquito, gracias, Orly, gracias, audiencia. Los quiero mucho. Chau, chau.

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0: Quedan 10 minutitos, momento de ir arrancando la noche aquí a través de Palma FM. Hola, hola, hola, ¿cómo están todos? Bienvenidos, bienvenidos a la fiesta. Bienvenidos a la farra, al boliche que se abre a partir de las 20 hasta las 22 de lunes a viernes aquí a través de la 106.5.
1: Ando buscando money.
0: Jueves ya, Marquitos, qué rápido va pasando esta semanita. Sí, la otra semana tenemos feriado, el lunes es feriado. Sí, semana cortita de vuelta, se viene la otra semana. Me gusta este mes de junio.
2: No me imagino.
0: Pero ¿sabes qué me iba? ¿Qué me iba a gustar más, Marquitos? Si no trabajamos los feriados. Ay, ay, ay. Pero bueno, como que son dos horitas nomás y yo creo que compensa con otra vez. Es muy poco tiempo. Ay, ay, ay. Los oyentes piden. Quieren buena compañía todos los días. 24/7 inclusive a la noche, ¿vio? ¿Cómo era? 24 horas inclusive de noche. Bueno, estamos siempre a tu lado acompañándote, estés donde estés, hagas lo que hagas. Estás llegando a casa, camino al laburo, a la facu, saliendo del gimnasio, te fuiste a caminar. O sea que yo me fui a caminar hoy después de no sé cuánto tiempo. No, ya te digo, ya 30 minutitos de caminata. Algo es 30 minutos. No sé cuántas calorías habré quemado, pero lo importante es que de algo se comienza.
2: Obvio, Bobby.
0: Vamos recibiendo reportes al número de WhatsApp de la radio.
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0: A partir de ahora podés comenzar a contarnos cómo estás arrancando esta noche de jueves. ¿Hay alguna acti hoy? ¿Algún after office? ¿Dónde atropellamos o nos reservamos para mañana viernes? Yo al menos prefiero reservarme para mañana. Estoy ahí, Caigüe. Estoy medio bajo, Marquito. Pues no sé lo que va a pasar mañana con el partido. Decime si soy la única.
4: Anímate.
0: Yo siento que todos estamos medio preocupados, medio como que tiré bailento, Gina, porque el tema del partido de mañana está medio reñido también. Pero vamos a ver qué pasa. Ese es verdadero. Gendita caballureza.
5: Gendita caballureza.
0: Con un matecito yo desde aquí, desde la cabina, acompañándoles, soy Eve Gómez. Del otro lado está Marquitos DJ en los controles, ya eligiendo esas canciones que marcaron época, porque los jueves, ya sabes, es de cuando éramos felices y no lo sabíamos. De aquellas épocas donde usábamos el teléfono Alcatel, el BlackBerry, el teléfono ladrillo, donde existían las cabinas telefónicas y donde los mensajes los mandabas desde texto, a través de mensajes de texto. No era todavía WhatsApp, no había todavía Instagram, no había todavía redes. Un mensaje por 400. Hola, fulano, quiero enviarte un mensaje. No, hay más eso, ¿verdad? No existe más. ¡Qué locura! Los jueves revivimos esos momentos, esas épocas donde teníamos todo hora para irnos a la fiesta, tal hora teníamos que volver. Si no volvíamos, nos quedábamos afuera. Había días de visita los martes, jueves, sábados. Y si el suegro era calidad, también los domingos. Donde existían los backstones. Mientras en vez de decir tit, tit, sonaba un tema así. ¿Te acordás el backstone del bache, por ejemplo? Hola, mi amor. Y ahí había un montón de backstone que vos podías elegir. Épocas donde en la radio no llegaban audios, sino cartas. Épocas donde a los locutores solo le escuchabas, pero difícilmente los veías. Donde tu imaginación volaba y donde pensabas que un Osmar Suárez era, no sé, o una... ¿Quién le podemos poner de ejemplo? ¿Eh? No, y hasta ahora sí, ¿verdad? Pero... Ahora bajó mucho de peso. Hay muchos locutores que uno le escuchaba, así los locutores de antes de la época, Orlando, vos le escuchabas, Wilson, y no se te imaginabas nomás cómo era porque no existían las redes.
4: que me escribió dice así: hola, mi amor.
0: Hoy en día, vos le querés conocer a tu locutor, entráslo en Instagram, ya podés ver todo, su vida, su cuerpo, su cara, su casa. Ah, esta no más viola, ¿Cómo cambiaron los tiempos, señores? Hoy jueves recordamos cuando encimábamos todito nuestros trabajos de la escuela y en un día terminábamos todo nuestro trabajo práctico. Antes era eso. Hoy día, ¿quién hace tu tarea por vos? ChatGPT. Marquito, ¿ah? En mi época no existía este ChatGPT. Hoy día vos le preguntás y él te dice todito de dónde lo que salen estas cosas. Lo máximo era nuestro copiatín y ahí por la mesa. Hoy día no sé, hay tantas maneras. El ser burro hoy en día es medio complicado, ¿no? Porque hay tantas formas de saber informaciones, cosas que nosotros no teníamos antes.
5: ¡Qué bruto, focalicero!
0: Bueno, éramos felices y no lo sabíamos en esa época. Llegan los primeros audios en la noche, vamos a ver qué dicen nuestros oyentes. ¡Hola!
6: ¡Hola, Eve! ¡Hola, Eve! ¡Hola, mi amor! ¿Cómo está mi reina? Acá en la obra con una pilce pensando en vos. Te escucho, Yuya, amor.
0: ¿Cómo era? Tengo 5.000 para tomar Pilsen y en la pista.
7: Hola, Eve, mi amor. Legales, de verdad que hay esa tensión, preocupación.
0: Hay algo en el ambiente.
7: ¿Entendí? ¿Qué para lo que va a pasar mañana?
0: Yo pensé que yo
7: todo
0: no
7: todo depende de mañana para que el estado de ánimo esté allá. O sea,
0: así mismo.
7: Porque si mañana pasa algo que no tiene que pasar.
0: Una semana de amargura.
7: Triste.
0: Sí, una semana mínimo de pireba ahí, amargura, mi cobrador, no tiene lo ni que aparecer por la cara, porque amo zeta. Pero en serio, hay una mezcla de pireba ahí bajo, no sé, raro, es todo preocupación. Hola.
8: Hola, Eve, ¿cómo estás, corazón?
0: Súper bien, bien.
8: Te saluda Danilo. Marquito DJ, mate el coche, caballo. Vale, Mario. Acá rumbo a Las Lomitas, estado de Formosa, Argentina, hacia el norte.
0: Las Lomitas, yo pensé
8: llegando
0: que
8: ahí para buscar el camioncito que se descompuso.
0: No, Nate.
9: Anínate.
0: Hola, Eve, me dicen por aquí matecito de por medio. Yo también acá estoy onda mate. Me reservo para mañana. Si Paraguay no gana, no sé. Pues yo me estoy reservando y no para mañana, así que tiene que Hola, Eve, me acuerdo que mi amor platónico era Ligio Peña y después cuando existió en las redes le dije, y lo viste meter a un locutor. No lo conozco, perdón, pero no lo conozco. Hola.
6: Nana, se pide ahí. Yo te saco tu pide ahí en breve. ¿Qué pide por eso? Si ganamos, perdemos. Ya. Así nomás con lo es. Se sabe, hay quien sabe ganar y perder nomás.
0: ¿Cómo
6: acá
0: era?
6: Todo trabado, está tu osote y nada. Ellos casi te imaginan de lo bueno, ese amor.
0: Ay, ay, ay. Hoy estaba pensando realmente en la guerra del amor y en la guerra del partido. Siempre salimos heridos. Decime si no. Siempre salimos decepcionados y heridos. Y la relación así amorosa es como nuestra relación con Paraguay. Es como que te ilusiona, te baja al cielo y las estrellas. Te vas todito, Marquito, te vas todito feliz. ¿Viste así cuando nos enamoramos? Feliz de la vida. No, este sí va a funcionar, este sí me quiere. No, le alzás en tus redes. Porque apostás por esa relación. Y por el camino cuando más ilusionada o ilusionado está Oñe Gaindevi. Ay, ay, ay. Y así comienza, está tambaleando la relación. Y después cuando pierde, terminás decepcionado. Y el famoso chau, ella piroshui. Por otro no sé cuántos años hasta que llegue otro mundial. Y es medio así, nuestra relación amorosa comparada con la relación con Paraguay. Hola.
9: Hola, bebé, mi amor. No, ¿qué peor va a estar caído? Que mañana vamos a ganar. Mañana vamos a ganar.
0: Me gusta ese entusiasmo.
9: ¿Te acordás cuando antes salíamos a trotar con nuestras mamás?
0: Sí.
9: Yo me acuerdo, salía antes a trotar con ella. Yo delante de ella y ella con un zapatilla.
0: Oh, estaba corriendo, no es lo trotando de tu mamá. Hola.
10: Hola, ¿qué tal? Jueves de TVT, tío.
0: Sí, sabe bien.
10: Una anécdota.
0: Contame.
10: ¿Algún oyente de la ciudad limpio que pueda confirmar?
0: Sí.
10: Sí, antes no había WhatsApp, ¿verdad? Lo que era por 2000 te daba 31 mensajes, si era para mensajes, ¿verdad?
0: Sí.
10: No es normal, lo hacías tu paquetillo, ¿verdad? Y en mi ciudad, así que en la ciudad limpio, había una cierta parte de la ciudad, así que o te va, para hacerlo normal. Y por ejemplo, te dije haces al lado, ¿verdad? Y te daban 700 mensajes. O te llamaba ilimitada. Y ahí voy a. ¿Cuán padre ella?
0: Échate a.
10: Chuli eso.
0: Sí.
10: ¿Alguien que pueda confirmar eso? O era general.
0: Y la verdad que yo no sé, no me acuerdo más. Ah, ¿te acordás la tarjeta Mishimi? Dice Marquita. Mishimi no me podía usar porque usaba Getami, ya no te alcanzaba tu saldo.
7: ¿Qué comiste? Pues
6: sí que en una relación yo y vos juntos me hace acá nacido. ¿Ah? Con lo divina que soy. Hay que probar para saber. Si vos decís eso, yo quedo tambaleado sobre vos, mi amor.
0: Hola, tía. Mira, no.
11: Hola, Palma. Hola, amiga. ¿Qué tal, Ever? Y usted quería hablar del partido de ya sus 50. Pero hubo un mosquete ahí entre el contrario, ¿verdad? Todos ya tenemos 50, ¿verdad? Pero ni Peptein no te acertáis, güey.
0: Señor, veo.
11: Y justo, y la hora de partido de ya. Pero.
0: Mosquete, wow, papá.
11: Tengo que llegar en casa. Chao.
0: Ay, ay, ay, fuerza. Che, y gusta la partido, pero vamos que bebé. Dice Olis Maísa Fernández, te saludas desde Jardín MS Brasil. Qué nostalgia, cuántas cosas para recordar. Trabajaba en la radio, dice, de Bahía Negra. Los oyentes me enviaban mensajes de texto y me recuerdo que una vez un grupo de oyentes me imaginaba cómo yo era y vinieron un día a conocerme y me dijeron que realmente era muy diferente a lo que se imaginaba. ¿Cuántos recuerdos quedaron? Dice, sí. Y hoy es uno de esos días en los que revivimos esas épocas aquí en la radio. Hola.
12: Hola, hola, ¿qué tal? ¿Cómo estás? Ya, oye, puro yema, vos que acompañen de bien de partido para mañana. Vamos a ganar. Y la vez pasada también fue así. 4-0, 5-0.
0: Tenemos que dudar nomás, pena de Paraguay. Para... Sí. Había sido.
12: Decir las cosas.
0: Esa es la cábala. No cantar victoria.
12: El partido llegué de mañana.
13: Hola, amiguita. Me tocó. En tu señal de programa. Para de Monaco, que si de meses. Yo voy a cantar de Calgar. Soy niño. Ah, ya había de juego. Es eso, tío. Bueno, yo. Y anda de mala, pues el juego es ganancia.
0: Voy a decir.
13: Para, güey, para. Sí o sí, no, ya sabes que está. Fuerza, amiguita.
0: Gracias, ídolo, muchísimas gracias. Tengo un montón de audios que van llegando aquí en la noche. Tenemos todavía tiempito para seguir escuchando, tenemos que arrancar ya, Marquito. Vamos. A Moisés, de te mando. Ya es jueves, luego. Hola.
14: ¿Qué tal, Lede? ¿Cómo estás? ¿Cómo está la juego? Te quería preguntar algo. ¿Paraguay no juega mañana a la noche o el sábado? ¿Ves? ¿Por qué no juega primer tiempo el viernes y el tiempo el sábado, veo? ¿Cómo es la onda?
0: Y ese es el tema.
14: ¿Puede ser la música de este mixero?
0: ¿Cuál?
14: Cualquier tema. Sí, acá estamos a full escuchando, haciendo rosquita palito. Te quiero mucho, bebé.
0: Gracias, mi vida. Bueno, eso también estaba diciendo yo en mis redes, que ese es el tema ahora de cuándo lo que es el partido. Yo dije en un video mañana, el partido de mañana. Dije, una de mis seguidoras me dice, Eve, pero el sábado con el partido así confundí, pa. Bueno, mañana a la noche, 23:59.
15: La previa es mañana.
0: Sí. Y a partir de las 12 para adelante, pues ya es sábado, ¿verdad? Pero nos complicamos todos con esa mañana. Mañana a la noche del partido. Pero desde las 12 ya es sábado, bueno. Igual nomás si es sábado de mañana ya tomamos nos roca con Martita. Hoy me reservo, ya les dije ya.
16: ¡Qué monstruo, qué monstruo, qué monstruo! ¿Te acordás, vio?
0: ¿De quién vio? ¡Qué monstruo! ¿Quién era el monstruo? ¡Ah, qué monstruo! ¡Ah, ahora sí! ¡Hola!
6: ¿Te acordás antes de mi, sí, mi? ¿Qué tal yo? ¡Juan Saldo! ¡Juan Saldo!
0: ¿Te acordás de Juan Saldo
9: Mango? Sí, saludas, Lindsay. Mi amor, de foto ya está por WhatsApp. Es bien, está bien, mañana. Va a decir, te va a hablar de Ofi este día.
0: Bueno, en breve subo. Eve, la gente son muy negativa antes de tiempo y eso se transmite, dice motivación para los jugadores. Vamos, Paraguay.
17: Evelyn Gómez, ¿cómo está, señorita hermosa?
0: Súper bien.
17: ¿Cómo anda usted?
0: Demasiado bien.
17: Señor DJ Marquilo, el terror de la consola, el terror de las tangas. Una tanga ajena allá. Y quisiera escuchar Manantial de Amor de Binomio de Oro. Eve, ¿puede ser, por favor? Muchas gracias, bendiciones, éxito siempre.
0: Muchísimas gracias, mi vida. Bueno, son las 20:27. Los demás audios los escuchamos en el siguiente bloque, chicos, porque ahora es momento de arrancar la noche. Ya sabes que los jueves aquí revivimos momentos, épocas y décadas aquí a través de la 106.5. Ya sabes que es jueves de cuando éramos felices y no lo sabíamos. Bienvenidos.

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Jueves de cuando éramos felices y no lo sabíamos. Tenés por ahí Rosita consentida, ya que estás en este ritmo, Marquitos. Ay, todo, tío, ya que es de la época, ¿verdad? Rosita consentida, cariño azucarado, era el clásico. Después llegó este tema y le desbancó.

0: El partido es el viernes, sí. Pero empieza el sábado y termina el domingo. Y el jueves se hace la previa. ¿Entendieron, vio?
1: Ese es.
2: Mami, mi reina hermosa, divina, tesoro y andés. Hasta casi trago a pedirme que te llegue. ¿Qué tú, vio? Dame permiso y me voy.
1: Anda.
2: Dame que te escucho.
1: Anda.
3: Hola, ¿qué tal? Yo
1: bien.
3: Creo que la selección nos va a regalarlo a todos los padres.
1: Ya andemos sufrimiento.
3: Un gol y le ganamos al contrario.
4: Eso se transmite.
3: No, va a regalar ese. Va a regalarnos.
1: Confía nomás. Como los hombres. La selección. Es como el hombre en una relación. Ya saben ustedes mi comparación, Brañan.
5: ¿Ah? Soy David Kisser y mi hermana Muriel, escuchando tu programa siempre en Patio Palma BM. Y fuerza y alegría para la emisora mañana.
1: Fuerza.
5: A las medianoche. Ojalá ya Mati 2-0. 0-1.
1: Saludos desde Polonia, buenísima la música que estoy escuchando mientras cuelgo pollo, dice en el trabajo. Kevin Arzamendia. Saluditos, Kevin. Eve, ¿va a haber pantalla gigante mañana en Palma? Sí, me imagino que sí.
6: Obvio, Bobis.
1: No, es acá y nada en Palma y calle Palma. No creo, la locutora dice, sí, va a ver en Palma, oye, la gente viene acá a ver el partido. No, en calle Palma, aclaramos esto, porque acá no tenemos espacio. Hola, Eve, saludos, soy tu fiel oyente, Manu. ¿Cómo quisiera hacer agua de Laguna del Campo para hacerte cantar ese sapo, mi amor? ¡Bárbaro! Hola, Eve Diosa, ¿cómo estás? ¿Me puedes complacer con la música de los Greys o tuvo nada? Hermosa la programación, dice Rosanita. ¡Qué manera de cenar, Eve! Un delicioso plato de boriborí, luego un plato de arroz quesú con pollos y salsa roja. Pollo tipo grillé, delicioso. Mamá querida.
7: Pues.
1: Yo hice nomás, ya te dije, me reservo para mañana. Hola.
8: Muy buenas noches, Radio Palma. Buenas. ¿Me puedes complacer una música de los rehenes, corazón derroto? Víctor Hugo Guerrero. Morinio, te estoy escuchando, es Fernando de la Mora. Éxito. Bendiciones para todos. El partido va a comenzar sábado, amiga. Complaceme en la música de los reyes. Víctor Hugo Guerrero Morinio de Fernando de la Mora.
1: Ay,
8: éxito,
1: ay, ay.
8: Salud.
1: Dice, faltan 5 para las 12, ya se para el partido Paraguay mañana. Mañana es como diciembre, faltan 5 para las 12 y así mismo. ¿Quién va a cantar el himno mañana? Dice, no sé yo. Eso es en la primera vez nomás se canta el himno, ¿verdad? No, o en cada partido se canta. ¿Quién va a cantar el himno mañana? Hola.
9: La vez pasada dije que sí, ganaba Paraguay y iba a pasar la noche contigo.
1: Sí, perdió.
9: Bueno,
1: bajo.
9: No ganamos, por tal motivo no me fui a pasar la noche contigo. Pero si gana esta vez, me voy.
1: Una oportunidad nomás era. Y justo perdió Paraguay.
10: Segunda goleada del Mundial. Canadá 6, Qatar 0.
1: Hija
10: Qatar
1: de mil.
10: Está con 9. Está por
1: qué
10: terminar, 9
1: fuerte.
10: Minutos. Adicionó el segundo tiempo.
1: Chicos.
10: Rico boriborí con arroz, queso, pollo y salsa.
1: Hija de mil, esto, chicos, bueno, no nos tenemos que sentir muy mal nosotros porque Canadá le está goleando a Qatar 6-0. A los 90 minutos, en la larga de 9 minutitos más, mamá querida. No somos los únicos que perdimos, ¿viste? ¿Viste, Marquito?
7: La pena, mira.
1: Optimismo en campamento paraguayo tras mal debut. Albirro dice que, a ver, que la gente confíe en nosotros. Isidro Pita, que envió un mensaje alentador, podría arrancar de titular mañana ante Turquía en el crucial duelo mundialista. No será la única novedad que prepara Gustavo Alfaro. Lo que dicen es que otras figuras de la selección van a ser novedad en el partido. Che, ¿por qué no, lo que no le ponen a este Olveira de arquero mañana? Podría ser, ¿verdad? Evi te decía que la pelea de quién iba a cantar el himno nacional en el primer día lo que dio Tiracú, dice. Posiblemente todo el mundo se